0: por su destacada trayectoria deportiva, que es el mejor del mundo, labor solidaria, etcétera, etcétera, etcétera. Pero se le fueron duro a la princesa.
1: ¡Ah, ya, caray! ¿Qué pasó? ¿Qué pasó?
0: Ya cualquiera te banea y ahí te van los comentarios. Le mandaron una carta a la princesa de Asturias diciendo: querida presidenta y princesa, la donación de Messi de mi parte, que se la meta por el...
1: ¡No! ¡Laura! ¡Laura!
0: Primero, que pida perdón a toda la selección española por darle la espalda cuando recibieron la Copa del Mundo.
1: Es cierto.
0: La neta, sí. Bien, bien, para todos los que están defendiendo ahí. Pero qué bonito. En fin,
1: amigos, otro premio inventado. Bueno, cada quien. ¿Qué más?
0: Sigue la novela Ascenso Descenso y tenemos ya el primer héroe sin capa. Nada más y nada menos que Jesús Martínez, dueño del Pachuca, ya alzó la voz y él se va a encargar de exigir y de darle unos manotazos, unas cachetadas a Mikel Arriola. Por su parte, Jorge Vergara, dueño de las Chivas, también ya levantó la mano y le dijo: Chucho, ay, te voy a echar la mano, compadre. Se están manifestando los equipos, un equipo de expansión, los Coyotes, también se hizo viral porque dijeron: no, a nosotros ni nos metas, nosotros estamos bien sin ascenso ni descenso, por favor.
1: Vámonos, recio.
0: De Coyote.
1: No. ¿Usted qué opina de eso, compañera? De forma directa, ¿usted qué opina del ascenso y el descenso?
2: La verdad, me pone muy triste porque a mí sí me gustaría también ver a los alebrijes de Oaxaca.
1: Ya está llorando, ahora estaba feliz, ahora está llorando ya. Alebrijes de Oaxaca de la primera división, menos mal.
0: Estaría genial. Imagínate, no, pero bueno. De mientras te dejo la Leagues Cup, mi querido Steph. Hoy tenemos Leagues Cup, la tercera edición de la Leagues Cup. Se preguntarán: ¿qué fregados la Leagues Cup? Equipos de Estados Unidos se enfrentan a los de México, Liga MX contra MLS. ¿Qué gana el que gane la Leagues Cup? ¿Por qué es tan importante? Pues aparte de tu colchoncito millonario, miles de millones de dólares, te llevas un pase directo a los octavos de final de la Conca Champions, que esa, si la ganas, te vas al Mundial de Clubes.
1: ¡Tiobo!
0: En fin, ¿cómo están las cosas para el día de hoy? Nuestros poderosos zorros del Atlas se enfrentan al Columbus Crew. Pachuca se enfrenta a Cincinnati. Los Pumas de la UNAM contra Charlotte. Minnesota se enfrenta a Juárez, que por cierto, hablando de Juárez, compadre, ya hablaron y señores, Juárez está en venta.
1: Mono recio.
2: ¿Me lo compran?
0: Ándale, no estaría mal. La decisión está relacionada pues al bajo rendimiento deportivo del equipo, malos resultados, escasa asistencia a los partidos, ya nadie los ve, ya nadie va. Entonces dijeron: no, señor, esto es un verdadero capricho millonario. Sí, no.
1: Es dueña la señora, es una ruta, una dueña.
0: Es correcto.
1: Ahí está tu futuro, Max.
0: Imagínate que ahí compre el Celaya a Juárez, sí, o que Alebrijes de Oaxaca compre a Juárez.
1: Ahí sí, está, bueno. Viejón, o sea, si lo compra, por ejemplo, Veracruz, que lo compra, sería buena plaza, por ejemplo. Es muy buena plaza.
0: Es muy buena plaza, correcto.
1: Rieleros de Estación Capomas también puede comprar la franquicia.
0: Veo altamente improbable, pero digo, nunca quiero descartar.
1: Me gusta que volviera al Morelia, la neta. Que volviera el Morelia todavía. ¡Arriba los Monarcas! Ahora pues, tú, muchachos, para arriba los Monarcas. ¿Qué más?
0: Hola, pues, tenemos Tigres contra Real Salt Lake y cerramos el día de hoy con Vancouver Whitecaps ante mis poderosísimos potros del Atlante. Oye, de mal en peor el Atlante, bueno, no está tan mal, pero ves que compraron a portero
1: Ospina. Hey.
0: Ahí te va. Confirman su fichaje, anuncian su fichaje, lo presentan, lo consideran como la máxima figura del club, dejando a un lado al Hobbit Bermúdez. Lo querían de capitán y señores, el señor Ospina viene lesionado de su codo.
1: Valió roña.
0: Ya dijo Miguel Herrera que lo más probable es que, regrese en su lana y vas para atrás, carnal.
1: Dijo mi mamá que siempre Ospina, no, oiga, válgame la canción. Ya vámonos.
0: Maldita Lega 3, vecina. Apapacha a mi niña, por favor. Dale un fuerte abrazo de mi parte.
1: A ver, compañera, ahí, esto, ahí le manda un.
2: ¿Ves? Maxi se preocupa por mí.
0: Claro, ya claro que sí.
1: Ya me va a reclamar. Claro,
2: como otros.
1: Tus redes sociales, compadre, ya. ¿Para qué le mueves tú también?
0: Vámonos, que tengo que ir a darle comer a los pelícanos acá en la marina. Y @MaxVolquart. Es su única adicción al deporte, señores.

0: de la radio. Esto es Buenas Tardes con el Patrón. Después de escuchar los deportes.
1: Algo por el estilo.
2: Es que los deportes también estuvieron buenos el día de hoy. Hay mucha tela de dónde cortar, compañera. ¿Cómo se siente usted ahorita en estos momentos donde su cuerpo está teniendo algunos cambios físicos al momento de que estamos haciendo este show? ¿Se siente cansada por el trabajo? No sé. ¿Siente inflamación o retención de líquidos? ¿Tiene antojos, cambios repentinos, cambios digestivos? ¿Piel puede cambiar? ¿Piel reseca? ¿Se siente mal? ¿Tiene molestias? ¿Qué tiene, compañera? ¿Qué tiene?
1: Mira, patrón.
2: ¿Qué tiene?
1: Me acaba de salir un barro.
2: También barros, espinillas y demás, ¿no?
1: Sí. Ay, duele bastante.
2: Pues no se ande picoteando ahí la cara, hombre.
1: Ay, pero es que sí duele.
2: A rato va a tener la piel, va a parecer cáscara de sandía en un gallinero. Así va a parecer,
1: sí,
2: oiga.
1: Sí duele.
2: Leyendo ahorita ya fuera de broma, pleba, hoy estamos todo el show de Stephanie, pues trae anda en sus días, y estaba viendo, me puse yo a leer algunas cosas ahorita durante los espacios. Oye, sí está cañón todo lo que le pasa al cuerpo de la mujer adentro cuando está sucediendo su periodo.
1: ¿Has visto?
2: El útero se contrae para expulsar el tejido que ya no necesita. Estas contracciones son las que causan los cólicos. ¡Ah, cala bestia!
1: Ay, tengo un barrito ahí, me duele.
2: ¡No, déjese la cara! ¡Usted también, hombre! ¡Qué bárbaro!
1: Ay, perdón. No estaba poniendo caso.
2: Dice que hay sangrado menstrual que puede durar de 2 a 7 días. ¿A poco tanto les puede durar?
1: Sí, mira, hay casos en los que nada más te dura 2 días y tan, pero esos 2 días son dolorosísimos, ¿no? O sea, te dan los cólicos a todo lo que
2: da. Oye, compañera, pues, ¿y qué rollo con esas morras que duran hasta días así sangrando?
1: Pues 7 días, pues es que nada más te baja así como de pip.
2: No, pero yo he escuchado casos, no me da caso, o sea, todavía a lo mejor estoy, pero que sangran un chorro así de montones.
1: Ah, no, claro. Ahí yo recomiendo que las mujeres pues que vayan a ver a su
2: médico,
1: ginecólogo, a su médico pues de cabecera, ¿no? Porque en unos, fíjate que yo conocía a una persona, pues a una señora que decía, oye, pero es que ya llevo casi como 15 días, ¿no? Uh-huh. No es normal. Y yo le dije, pues vaya a ver al doctor. Y dijo, no, pero es que usualmente a mí me dura mucho tiempo. Ajá. Pero 15 días ya es mucho.
2: No, es mucho, imagínate, la mitad del mes pasársela así.
3: ¿Qué dices?
1: Y me dijo, bueno, está bien. Fue al doctor. Y no resulta de que le dijeron que qué bueno que había ido porque ya no era...
2: Hay un rollo peor.
1: Sí, ya era otra cosa.
2: O sea, entonces, no natural.
1: Sí, no, ya no era natural. Eso dices, ouch.
2: Acuda a su doctor, oiga. Acuda a su doctor, no eche en bolsa... rota esto que le estamos diciendo. Sí, estamos agarrando cura.
1: No, sí, o sea.
2: Estamos divirtiendo, le estamos pasando algunos datos durante el día. Mi compañera, pues, tiene esos cambios de humor ahorita que no se los desea a nadie.
1: Mira, le estoy diciendo para que patrón se saque de humor.
2: Pero oiga, sí, cuando hay problemas, hay que atenderse.
1: Claro.
2: Hay que atenderse bien.
1: Es parte de la salud de la mujer también. Entonces, no se espanten, vatos. O sea, no es algo del otro mundo.
2: Que
1: ¿no?
2: Sí, o sea, pero sí sufren, o sea, dolores de cabeza, cólicos abdominales.
1: Ah, eso es lo peor.
2: Sensibilidad en los pechos también que les agarran.
1: Algunas mujeres sí, algunas.
2: Pero eso no. La culpa tienen ustedes.
1: ¿Por qué?
2: ¿Para qué nos dan el fruto prohibido? Por eso las castigaron ustedes. Éramos felices en el Edén. Y van y nos dan la manzana del pecado junto con la culebra o la serpiente. Eso, por eso los castigó.
0: Ya regresamos con este par de serpientes. Ahorita en un momento regresamos con... ¡Ay! La información. Las noticias, el estilo... Viejo Nuevo Este. Aquí en Buenas Tardes con el Patrón. No le cambia, porque si le cambia... Le baja. Ay, ya regresamos.

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0: anda muy acelerada la pacha. ¿Eh? Y eso que no le está bajando. Pero bueno, queridos amigos, ¿estás escuchando? Buenas tardes con el patrón. En estas noticias del martes 4 de agosto.
1: Bienvenido, sheriff, a este nuevo viejo este. ¿Cómo anda usted?
0: Le tengo una buena y una mala.
1: ¿Cuál quiere primero? ¿Cuál quiere primero?
0: ¿Cómo es de mensa? ¡Ni que usted fuera a dar la noticia! ¿Cómo es de mensa? El que tiene que preguntar soy yo.
1: Pregunta, es que ¿para qué no me pregunta?
0: ¿Cuál quiere saber primero? ¿La buena o la mala?
1: ¿Cuál quiero saber primero?
0: ¡Ay, será vieja bruta!
1: ¡Ay, no! La mala.
0: Tengo una buena y la mala es que ya para a partir de la próxima semana me tomo unas vacaciones.
2: ¿Qué?
1: ¿Se va a tomar vacaciones? No, sheriff, por favor.
0: Unas pequeñas vacaciones.
3: Ay, no, ¿qué es eso?
0: Pero la buena.
1: ¿Cuál es la buena?
0: Acaban de confirmar que el lunes regresa Rigo Trejo.
4: No creo.
1: Ah, yo sí creo.
0: Regresa Rigo Trejo a partir de lunes.
4: No creo.
0: Por fin alguien serio va a dar noticias aquí.
1: Eso sí que sí.
0: Buenas tardes, vaquerada y vaqueros y vaqueros y vaquerines. Agarren su sombrero, aprieten la montura y no dejen que el caballo se coma el boletín. Porque aquí vienen las noticias más importantes del día. En Estados Unidos, el tema migratorio sigue levantando más polvo que una estampida. Continúan las críticas por la muerte de un migrante salvadoreño bajo custodia del ICE en el centro de detención de Nueva Jersey. Mientras organizaciones civiles piden investigaciones y cambios en las políticas migratorias.
1: Vamos, de nuevo otra vez.
0: La política sigue más enredada y más revuelta que un río cuando viene corriendo con mucha corriente, corriente, corriente, corriente cuando llueve para arriba. Enfrenta una nueva demanda presentada por Nueva York, California y otros estados por la aplicación de nuevos aranceles comerciales. Los fiscales argumentan que las medidas exceden la autoridad del gobierno presidencial, por lo que el pleito apenas está comenzando.
4: ¿Qué dice?
0: Hagan sus apuestas, señores, porque la madriza se va a poner buena, oiga.
1: Vámonos.
0: Activistas de inmigración exigen a Jessica Treviño, una mexicana deportada pese a contar con protección migratoria, que ella pueda regresar a los Estados Unidos. El caso ha reavivado el debate sobre los procesos de deportación y las protecciones legales con los inmigrantes. Esta situación cada vez se pone más oscura y más tensa.
1: Difícil, che.
0: Ya se acercan las votaciones de noviembre. Ahí vamos a ver de qué cuero salen más correas.
1: Ya merito, che. Lo importante es ir a votar.
0: Es importante votar los que sí pueden. Mientras tanto, en México, una buena para quienes reciben apoyos familiares de los Estados Unidos. Resulta que en los últimos datos que se han dado a conocer, las remesas siguen mostrando fortaleza durante el primer semestre del año. Pese a las restricciones financieras impulsadas por el gobierno estadounidense, las remesas siguen en ascenso, siendo el estado de Guanajuato el que mayores remesas recibió en este primer semestre.
1: ¡Wow!
0: Esa gente de Guanajuato, lo que le sobra es billete.
1: Gente chambeadora, sheriff. Andan chambeando 24-7.
0: Como segundo lugar, el estado de Michoacán.
1: También.
0: Y como tercer lugar, el estado de México.
1: Vámonos, pura gente.
0: Mucho dinero. En las internacionales, la crisis migratoria en Ceuta, España. Ya ves donde llegaron muchos marroquíes, muchos africanos. Pues sí, continúa creciendo tras la llegada de miles de personas desde Marruecos, aumentando la presión sobre las autoridades europeas y provocando nuevas tensiones políticas. El asunto también se pone feo con la inmigración allá en las Europas.
1: Bastante, sheriff.
0: Y en la salud, autoridades sanitarias confirmaron las primeras dos muertes en Estados Unidos relacionadas con un brote de... Pues esa, pues, de... De la diarrea explosiva, pues.
1: Algo
0: de la diarrea, de la que andaba infectada la lechuga.
4: Ay,
0: y sí, alimentos contaminados, pues dos personas ya perdió la vida.
1: No.
0: Recomiendan extremar pedidas de higiene con las frutas y las verduras frescas.
1: No, sheriff, no, qué feo. Laven bien sus frutitas.
0: Y piden su burger.
1: No.
0: Sin lechuga.
4: ¿Qué?
0: Y hasta aquí el reporte, compadre, comadres y gente mitotera que no falta. Recuerden, en el viejo este y en la política hay algo que nunca falla. Cuando parece que ya se calmó el polvo, siempre llega otro jinete levantando más tierra. Nos escuchamos en la próxima ronda de noticias. Esto fue
4: ¿Qué dices?
0: Su Notirrancho de confianza. Ya regresamos.

0: puede ser. ¿Qué, compañera? ¿Qué está haciendo? ¿Qué está viendo?
1: Es hermosa.
0: ¿Qué es hermosa?
1: Es hermosa.
0: ¿Qué?
1: La ¿qué nueva es? Lightstick de Big Bang.
0: No se llama Flight. No, no, no, no, no.
2: ¡Rescate a alguien al patrón de las garras de Stephanie Castellanos que lo está haciendo Taku!
0: ¡Jamaica! ¡Jamaica! ¡Jamaica!
1: ¿Me la compras?
0: A ver, explícale a la gente que está en sintonía por primera vez. Le voy a explicar, pero así rapidito y Stephanie termina la explicación. En este show que se llama Buenas Tardes con el Patrón, tenemos gente infiltrada, gente que es como K-popper.
1: K-popper, sí.
0: Gente
1: sí,
0: que
1: sí
0: le gusta los chinitos ahí, que todos se parecen a canciones japonesas ahí. Y Stephanie es una de ellas.
1: Pero no me siento pequeño, orgullosamente, pero sí, también K-popper. Pero también, es que es imposible que alguien solo sea así como únicamente escuche un estilo de música, ¿verdad? Es como tú, no eres solamente regional mexicano, mexicano. Vale. También te supe que eras reggaetonero macizo de corazón.
0: Pero usted, no, es que...
1: Yo estoy confundida, creo que tengo, deja tú la bipolaridad, creo que tengo, ¿cómo se llama?
0: Personalidades separadas, oiga. Con decirle que no sabe hablar mixteco, pero bien que sabe hablar de tokiano, ¿cómo? Coreano. ¿Qué es eso, compañera? ¡Qué bárbaro!
3: ¡Patrón! ¿Qué es eso?
0: Pero bueno, plebadota, regresamos con la iguanota marihuanota. Están escuchando Buenas Tardes con el Patrón. Y una vez más, con todo cariño, a nuestra compañera Stephanie Castellanos, que está con nosotros el día de hoy.
1: ¿Me la compras?
0: Es un gran día para ella.
4: Es un gran día. ¡Muchachos! ¡Su primer periodo! ¡Cántale su primer periodo!
0: ¡Cantemos! Es que te tenía que haber bajado como el 28, ¿no?
1: Algo por el estilo. ¿Tú te sabes más mis fechas que
0: pues
1: yo?
0: Pues es que, ¿cómo no me acuerdas? ¿Qué rato me la recuerdas? ¿Cómo no, perro? ¿No me voy a acordar? ¡Qué bárbaro! Ya regresamos, plebada. Estos Buenas Tardes con el Patrón de Show número 2 de la radio. ¿De qué va a hablar de guanota marihuanota ahorita en unos minutos?
1: ¿Quién sabe?
0: Sí, yo sí sé.
1: ¿Ah, sí?
0: Oye, ¿viste que se agarraron a madrazos en una función de Spider-Man?
1: ¿Ah, sí? No inventes.
0: Se lo madrearon bien machín, macizo.
1: ¡Wow! Bueno, ahorita que nos cuente.
5: ¡Diablos, señorita!
1: Hablando de eso, yo tenía ganas de ir a verla el fin de semana. Las salas llenas, patrón. ¡Llenas!
0: ¿Entre esa y la de, cómo se llama la otra, la Odisea?
1: ¿La de Odisea? No, hombre, ni chance de... ¿Ya fuiste a verlas?
0: No, pero quiero ir a verlas. La Odisea, también la de Spider-Man. Spider-Man. Ya regresamos con la iguanota marihuanota. Usted, Buenas Tardes con el Patrón. ¡Feliz martes! Siga mis redes sociales, @elpatronalaire.
1: @steph.castellanos.
0: En tiempo de calor.
6: Buenísimo.
0: Y tenemos un podcast, compañera, también. ¡Un podcast!
1: ¡Un podcast! ¿A poco? Claro que yes. 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

0: iguanota, marihuanota. No, no, es Spider-Man, es la iguanota.
1: Así es, amiguitos. Yo soy la iguanota marihuanota.
2: ¿Y por qué te pusieron fondo de Spider-Man?
1: Pues es de lo que vamos a hablar el día de hoy, amiguitos. Y aquí tenemos a la fan número 2, Spider-Man.
2: No, eres la, la... Si somos el show número 2, tienes que ser la...
3: ¿La fan número 2?
2: Sí, de Spider-Man.
3: Uy. Ay, pobrecito. Híjole,
4: no me considero la fan número 2, pero tal vez puedo ser...
5: ¿Qué?
4: La número 2 después no,
2: ahorita,
4: del número 2.
2: Ahorita, iguanota, ni le digas, no le vas a dar... O sea, no la vas a contentar con nada.
1: ¿Cómo no? Le agarró esos 5 minutos de contestación.
2: De contestación. De contenta.
1: Bueno, amiguitos, hablemos de Spider-Man. ¿Qué tiene que ver con la nota que no sirve para nada el día de hoy?
6: No sirve para nada. ¿Qué tiene que ver?
1: Les platico, amiguitos. Ya saben que está la premiera todo lo que da. Y se desató una pelea en la función de Spider-Man. Tras spoiler, por de un espectador, amiguitos.
3: ¡Ay, no!
5: ¡Venga, turroña!
1: Servó la rebambaramba. Un espectador provocó una pelea durante una función de Spider-Man luego de que, presuntamente, revelara con spoiler de la película a su acompañante.
2: A ver.
3: Ay.
2: ¿Qué es un spoiler? Para la gente que no sepa.
4: Un spoiler es cuando le cuentas a alguien o pues si haces un escrito o lo dices verbalmente sobre lo que ya pasó en la película o lo que va a pasar en la película. Pero el spoiler es cuando la otra persona no tiene ni idea de lo que va a pasar en la película.
2: Sí, por ejemplo.
4: Te la cuenta, te la arruina.
2: Una película clásica que mucha gente ha ido a verla, por ejemplo, no sé. Ay, se me va el rollo. Por ejemplo, una película que mucha gente haya visto, compañera, los últimos años. ¿Cuál le gusta?
4: Pues justamente las de los Avengers, ¿no?
2: Sí, o sea, podría ser. O quizás, mira, ese es el malo y se va a morir así. O sabes qué, Talía se va a casar con el dueño de.
4: Talía.
2: Algo por el estilo.
4: Algo por el estilo.
2: Que tú ya hayas visto, pero la otra persona no y tú cantas.
1: Bueno. Lo que parecía ser una función normal de Spider-Man terminó convirtiéndose en un incidente que rápidamente ha sido apoderado de las redes sociales. Un espectador que presuntamente ya había visto la película comenzó a contar la trama completa a la persona que acompañaba.
4: ¡Ay, no!
1: Situación que la molestó tanto que terminaron agarrándose mucho a madrazos, amiguitos.
4: Ojo, que los spoilers para muchas personas es algo, imperdonable, ¿no? O sea,
2: hay gente que no le molesta, pero hay gente que se enoja.
4: A mí me encantan los spoilers. Yo soy de las personas que le encanta que le cuenten la película y después la voy a ver, no pasa nada, al contrario. Para mí es emocionante ver cómo es que se desarrolla toda la trama para llegar al punto que me contaron.
2: Al clímax del asunto.
4: Exactamente, pero hay gente que le cuentas tantito y parece que ya te volviste su peor enemigo.
2: Tenemos imágenes también aquí en Buenas Tardes con el Patrón. Audios, esto fue lo que pasó en el
4: imagínense
2: cine.
4: Imagínense, los que no vas a poder ver.
2: Se empezaron a pelear ahí, ¿eh? Así se agarraron a madrazos dentro del cine.
5: Dientes, dientes. ¿Cómo le haces al aguacatón tú? Como si fuera del otro mundo.
1: Bueno, amiguitos, esta es la nota con la iguanota. El momento fue captado en video y algunos presentes captaron la imagen de cómo se estaban agarrando a madrazos esos amigos que fueron a ver la película juntos.
4: Ay, ay, ay.
2: A ver, que sí hubo ahí también. Ahí están los vatos y la agarran. A madrazos macizo.
4: ¿Por qué dijiste que les cuento lo que va a pasar?
2: No, compañera, porque hay mucha gente que ahorita sí va a ir a ver la cosa.
4: ¿Se llama? ¿Les puedo decir qué pasó? ¿Cómo termina la película?
1: No lo haga, compa.
4: Yo ni he ido a ver la película.
2: Entonces, ¿qué perro spoiler va a dar, compañera?
4: Nada más estaba calándoles aquí a ustedes.
1: Bueno, amiguitos, ahí está. ¿A usted le ha sucedido que se molesta a usted porque le cuenten la película? No lo haga. No avienta spoiler. Mejor disfrútela. Y la película también. Ay.
4: Ay, bueno.
2: Ya regresamos. Buenas tardes con el Patrón, el show más spoileador de la radio. 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

0: la radio. Sin molestar mucho, vamos a empezar con el tema el día de hoy. Top 10 cosas del periodo de la mujer. No molesten a Stephanie, por favor.
1: ¿Qué pasó, compañera? ¿Qué pasó?
2: ¿Qué pasó?
1: Vamos a hablar. ¿Nos da permiso o no? ¿Por qué te está durmiendo?
2: Perdón, es que me siento un poco cansada.
1: Vale, ahorita estaba bien activada antes de entrar al aire.
2: Es que, pues me apagué, ¿qué quieres que haga?
1: Y ahorita se enciende, no, que la canción.
2: A ver, date, yo aquí te escucho en lo que descanso.
1: No me hables, te dicen. En el número 10, plebada, hoy vamos a tomar este tema con mucha delicadeza.
2: Por cuando, favor.
1: Cuando lo vamos a hacer con humor y con respeto. Antes, porque no va a ser que aún ande ahorita en ese periodo. Pues le voy a decir una cosa. Hay muchas morras que les pasa de noche su periodo. Y hay otras que sí se ponen, hay casos bien extremos. Me han platicado de casos extremos que morras cuando están en su periodo.
2: ¿A qué te refieres con que le pasen de noche? El periodo no pasa porque sea de día o de noche, ¿eh?
1: Perdón, compañera. Es que, ¿cómo le hago yo aquí para hacer este segmento sin que usted se sienta ofendida?
2: No, es que te voy a decir, ¿no? Cada mujer vive diferente este periodo,
1: etapa.
2: ¿No? Esta etapa. ¿Por qué? Porque hay unas que lo sufren mucho, hay unas que les da un dolor que no tienes idea y que ojalá los hombres pudieran sentirlos. Hay cólicos regulares, pero hay mujeres a las que sí, esos cólicos las tiran y de plano no se pueden levantar, sí. Y hay gente que pues como si nada, ¿verdad?
1: Le vale 3 hectáreas.
2: Y hay gente que sí tenemos cambios de humor también, y hay gente que pues todo depende, ¿no? A veces yo creo que los hombres nos tiran a locas, pero creo que más que tirarnos a loca, deberían preguntarle a las mujeres de su alrededor, ya sea a tu hermana, a tu mamá, a tu pareja, a tu amiga o lo que quieras, cómo se siente. Y creo que a veces es solo lo que necesitamos, ¿sabes?
1: Pues bueno, ¿cómo se siente, compañera?
2: ¿Cómo
1: se siente, compañera? Yo que la anda bajando.
2: Me siento más tranquila, gracias. Pero arráncate con tu top 10.
1: No se va a enojar, ¿eh? Ahí va.
2: Ah, pues no, tampoco es decir barrabasadas, pues.
1: Porque a ver, dicen. ¡Ay, no me hables! Y 5 minutos después, ¿por qué no me hablas? ¿Qué te crees? Es que uno nunca sabe cuando una mujer anda en su periodo. No sabe si uno responderles o pedir un abogado. La neta. Número 9. El antojo cambia cada media hora.
2: Ah, no, sí, claro.
1: Primero que papitas.
2: Sí.
1: Luego que chocolate, como usted ahorita.
2: Uy.
1: Después un café y al final, ya no quiero nada.
2: ¿Sabes qué? Sí se me antojan las saladitas.
1: ¿A poco también cuando andan en superior las mujeres se le antojan cosas? Sí,
2: claro,
1: como
2: que se nos es que puede pasar dos cosas. O se te antojan mucho ciertas cosas o de plano no quieres comer nada.
1: Bueno, y le preguntas tú por quedar bien y te dicen
3: ¡nada! ¡Nada me caga!
1: Así mero.
2: Pues es que uno no decide, es dependiendo el momento.
1: Cuando a las mujeres traen su periodo cada mes, la bolsa, su bolsa, se parece. O sea, cambia las cosas que traen la bolsa.
2: Claro.
1: Porque parece un kit de supervivencia.
2: Sí.
1: Toallas sanitarias, analgésicos, sí. Chocolates, agua y hasta un suéter por si acaso, ya. En pleno calorón. Dime que no.
2: Ahí está mi suéter, ahí está mi ajá.
1: Correcto. Y no es chiste.
2: Me acuerdo la primera vez que me tocó, aquí con patrón y yo así sacando mi toallita de escondidas, ¿no? Y me dijo, nada más, no me dijo nada. Y después un día una compañera vino, se acercó y me pidió una muy a la discreta. Y yo le dije, déjame, ahorita te busco. Y patrón, espérate, yo se la doy. Y yo creo que está bien, ¿no? Porque en estos momentos yo contigo me siento cómoda en sacarla pues irme a hacer.
1: Te va a costar una.
2: Sí, cuidado, pues. Pero hay vatos que no se prestan a eso, ¿sabes? Entonces.
1: ¿A poco sí hay vatos que se ponen así como que?
2: Se ponen así como de, ay, qué horror.
1: En el rancho. En el rancho, en la estación Capomas. Cuando pues, mi mamá, pues somos 3 hombres, ¿no?
2: Sí.
1: Y yo era el más grande. Y me acuerdo que mi mamá me mandaba por toallas femeninas, por toallas sanitarias. ¿Ok? Y por lo general, nosotros le decíamos Cótex. O sea, las toallas.
2: La marca, ¿no?
1: Sí, la marca, pero nosotros a todas le decíamos Cótex. Y pues yo por un Cótex. Y me mandaban a la tienda y en el rancho te la ponían en una bolsa café para que no supieras. Por vergüenza o por discreción.
2: Claro. Uy.
1: Pero bueno, la cosa es que siempre la echaban en una bolsita café.
2: Uh-huh.
1: Y dije yo, pues, pues qué perra, así que pues cada vez que ven esa bolsa de café ya saben lo que va a haber adentro. O sea, ¿sí me explico?
2: Claro, efectivamente.
1: Pero bueno.
2: Ay, ay, ay. ¿Sabes qué? En el pueblo también pasaba y te he contado que teníamos, que tenemos una tiendita así chiquita allá en Capulalpan. Y luego llegaban los muchachos, ¿no? Oiga, mi mamá me mandó por las galletas que le gustan. Y los vatos esperando las galletas y mi mamá pasándoles las una de esas envuelta en periódico.
1: Mira que la clave.
2: Es que mi mamá me mandó por las galletas que le gustan. Usted que ya sabe de cuáles.
1: Ahorita regresamos con más aquí. Buenas tardes con el Patrón. Le voy a contar una historia bien perra. Cuando estuve casado, porque estuve casado un tiempo, aunque no lo sepa.
2: Pobre mujer.
1: Me mandaron comprar toallas femeninas por primera vez y que entré yo. Ahorita le cuento, está ahí un perro de historia. Ya regresamos, buenas tardes con el Patrón, el show número 2 de la radio.

0: estás escuchando el show número 2 de la radio. Buenas tardes con el patrón. ¡Ay! Estamos hablando de cosas del periodo de la mujer. ¡Sálvese quien pueda!
1: ¿Cómo que sálvese quien pueda? Estamos de regreso, plebada. Compañera, ¿cómo está usted? ¿Cómo se siente ahorita que está pasando por ese proceso? A ver, hable bien. Ah, también hasta la voz se le fue. Válgame la canción.
2: Préndeme el micrófono, patrón. ¿Qué te pasa? ¿No quieres que yo hable, pues?
1: Ya,
2: entonces,
1: tranquila, tranquila.
2: ¿Qué pasó? Ya. A ver, ahora sigue con tu top 10.
1: Ah, espérame, le voy a contar una historia de cuando...
2: Cuéntanos tu historia, que es más importante que el top 10.
1: Cuando... Cuando estaba morro, yo les platiqué pues que iba a la tienda y nosotros decíamos que eran Kotex y era una sola. Cuando me casé, fue la primera vez que la mamá de mi niña me mandó a comprar una toalla femenina, un paquete.
2: Sí.
1: Pues yo pensé que nada más había una. O sea, yo pensé que nomás existía una sola toalla femenina.
2: A ver. Pero pues si tú ya ibas por las de tu mamá, ¿no?
1: Sí, pues, pero siempre decía, me da un Kotex y ya.
2: Ah, ok, pero en el rancho, ¿no? Que era como de las pocas opciones que había.
1: Era la única opción.
2: Ah,
1: no había más.
2: Ok.
1: Cuando vengo para Estados Unidos, ya casado, me acuerdo que me dice la mamá de la niña, me dice, oye, cómprame unas toallas ahí en la farmacia. Entro a la farmacia y dije, pues bien, yo bien seguro. Un pasillo completo por los dos lados. ¿Qué con alas? ¿Qué sin alas? ¿Qué para flujo abundante? ¿Qué para...? No sé, había como 50,000 ahí.
2: Diferentes marcas, diferentes tamaños, diferentes grosores, con alas, sin alas y con alas invisibles
1: con
2: también.
1: ¿Qué motor y qué con sin motor?
2: Más, también ahora pues ya tienes que aumentarle los Tampax y todas esas cosas.
1: Ah, también. No sé si te conté la del Tampax también.
2: A ver, creo que no.
1: No, esa no la puedo contar porque está muy...
2: No, olvídalo, ya me acordé.
1: Está muy fuerte.
2: Sí, ya esa. Me acordé. No, patrón.
1: Yo pensé que traía una dinamita la muchacha. Pero bueno,
2: No sea grosero.
1: Los comerciales de perritos o abuelitos las hacen llorar y hasta el final, igual de llorar, también se ríen.
2: Ahora todo tiene sentido.
1: Ay, no, cuando andan así.
2: Estaba yo viendo unos videos en el Instagram y estaba yo chillando a moco tendido con esos videos.
1: No le digo, pues.
2: Yo decía, ¿pero por qué? ¿Por qué?
1: La frase más peligrosa, inga turroña.
2: A ver.
1: Oiga, ponga atención, compa. La frase más peligrosa que usted como hombre, como varón masculino, le puede decir a una mujer.
3: ¿Qué?
1: Es, ¿te está bajando o qué? ¿Estás en tus días o qué? Simple pregunta, oiga, puede terminar en que se acabe la paz mundial, oiga. ¿A poco no, Stephanie?
2: Totalmente de acuerdo. Es como ahorita, estás lucrando con mi sufrimiento.
1: Pues sí, estoy lucrando. Ahí sí no le voy a decir que no. Teníamos otro tema el día de hoy.
2: De hecho, sí.
1: De hecho, este tema no estaba ni de la mesa.
2: Ajá.
1: Tenemos un tema de cosas que pasa cuando te enoja. Y así de la nada, porque empezó así Stephanie con sus... Dije, ya sé de qué vamos a cambiar el tema el día de hoy.
2: ¿Y tú cómo crees que me siento al respecto?
4: Ay, no, ¿qué es eso?
1: Ahorita ofendida, pero en 5 minutos estás alegre y al rato puedes estar contenta. Así que no pasa nada. Oye, pregunta.
2: Respuesta.
1: Porque del 4 está este.
2: A ver.
1: ¿Es cierto que el chocolate se convierte en un tratamiento emocional certificado para las mujeres? ¿Por qué le comen tanto chocolate cuando andan en sus días?
2: Pues es que yo creo que necesitamos energía. Acuérdate que pues estás, híjole, es que no quiero hacerlo grotesco porque hay mucha gente que es como su hora de comida, pero pues pierdes, pues...
1: Vamos a decir que traes descongelado el bistec, por ejemplo.
2: Y pierdes energía. Entonces, el azúcar del chocolate, pues, te anima más y te da energía para que sigas con el día.
1: ¿Otra?
2: Por eso también un cafecito de repente se antoja.
1: Un cafecito,
2: por favor, un cappuccino o un latte calientito del Starbucks. Si alguien pudiera invitarme uno, patrón.
1: 20 o salti o cualquiera.
2: Un 20, por favor. Gracias, patrón. Ay, qué bueno que se contaste la indirecta.
1: Estos días también, es cierto, está en el número 2. Uh-huh. También es una batalla de la ropa, ¿no? Me imagino, porque hay ciertos pantalones que no te puedes poner o cosas así.
2: Especialmente, ¿verdad? Los claros. ¿sabes? Algo ¿sabes qué me choca a mí? ¿Sabes qué me choca a mí? Y tal vez las morras van a estar de acuerdo conmigo. El día que tú te quieres poner ese pantalón claro,
1: es cuando trae del... No, ¿neta?
2: Sí.
3: Ay,
2: tengo un par de pantalones blancos y casi nunca, muy pocas veces me los pongo. Y digo,
1: justo
2: el día voy y se me olvida, o sea, porque de repente con la rutina, con el trabajo, pues se te van las fechas, ¿verdad? Y justo cuando te lo vas a poner, vale cacahuate.
3: Ay, no, ¿qué es eso?
1: Ay, a pesar, bueno, pero bien, los cambios de humor también como Fórmula 1, risa, enojo, tristeza, a la vez risa y otra vez, no sé, así anda ahorita.
5: No sé, nosotros, no sé.
1: A pesar de los cólicos, cansancios, molestias, muchas mujeres como Stephanie siguen trabajando, estudiando, están al cuidado de la familia y sacando adelante todo el jale. Y eso sí, le voy a decir unas cosas, compañera, eso merece un aplauso. Saludos para todas las mujeres que andan trabajando ahorita con ese problemón. Así que, caballeros, hombres, varones, masculinos, si ven que ella trae cara de pocos amigos, mejor lleguen con un chocolate. No le pregunten, no la juzguen. No le, o sea, atiéndalas bien, sale más barato.
2: Sí, totalmente. Y ¿sabes qué me gusta mucho? Ahorita que están haciendo experimentos sociales, cuando van con la maquinita y se les ponen a los vatos, ¿has visto esas?
1: Sí.
2: De que le, ay, tengo ganas de ver qué tanto es el dolor de las maquinitas y de que tú también lo intentes. No,
1: así está bien, así está bien. ¡Adiós!
2: ¿Ya pediste mi café? ¿Eh? ¿Ya pediste mi café?
1: Ya, compañera. Ya, bueno, ya lo pedí.
0: Mientras llega el café a la Stephanie, no vaya a ser que se ponga triste, enojada o tal vez al mismo tiempo desesperada. Esto es Buenas Tardes con el Patrón, el show número 2 de la radio. Ya regresamos. ¡Ay!
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0: chiste.
1: ¿Y por qué se la agüita la cachorra usted?
0: Si lo porque sí estoy triste.
2: ¿Qué?
1: Bueno, para la gente que va sintonizándonos ahorita, que ya nos vamos, por cierto. Este es el show número 2 de la radio. Tú, buenas tardes con el patrón, don Bozenov.
3: Así es, el show del día de hoy. Estuvimos hablando de las bajadas, subidas, de humor y demás de Stephanie Castellanos, porque le anda bajando.
1: Ay. No, pues no lo vea como una enfermedad, es algo natural. En las mujeres, o sea, mucha gente lo ve como una enfermedad. Mírenlo como una precaución de acercarse a su mujer si le está bajando. No lo vea como una enfermedad.
0: ¿Una precaución?
1: Sí, pues está cañón, imagínate.
0: No, hombre, compañero, no debería usted hablar así, porque usted es padre de una mujer en crecimiento y debería comprenderla también. Apuesto que a usted no le gustaría que el vato de su... el futuro vato de su plebe...
1: ¿su morrita?
0: La tratara así bien, bien gacho en este tiempo.
1: Ay, ay, ay, pues,
0: amor y comprensión.
1: Amor, amor, amor, con toda el alma te amará. Compañera, mándele saludos a todas las morros que les baja cada mes y que gracias. Mándele un saludón, perrón.
0: Saludos para todas las mujeres, para todas mis mujeres, para todas mis morritas, porque nosotras sabemos lo difícil que es mantenernos al 100, al 1000 en esos días difíciles, ¿no? Y que de repente nos tachen de locas, porque sí, sí pasa. No les haga caso, ojalá, de verdad, ojalá que ellos sintieran aunque sea la mitad del dolor que nosotras
1: ¿por qué tanta maldad? Pues, ¿por qué
0: pues
1: tanta maldad?
0: No nos entienden, nos tiran de a locas, pero muchos ánimos, yo sé que ustedes pueden, son unas reinas, son unas fuertes y pues, ¿qué más les puedo decir? Son un mujerón, pues.
1: Ah, bueno, pues ahí está, plebada, muchas, como Stephanie. Tan agradecidas que ya les bajó el día de hoy.
0: Ay, la neta, sí.
4: ¿Qué es eso?
1: Sus papás notan, o sea, ponen cada vez que dicen ya me bajó. Ah, ya, Paco. Ya quieren nietos ellos. Ya quieren nietos. Ya el Dylan ya no quiere ser el número number one. Él quiere ser el número dos como este show.
0: No, de hecho, sí quiere seguir siendo el número uno.
1: Ah, ya ves.
0: Nadie quiere ser el número dos.
1: No, no más que nosotros. Ahora sí cae Miguel.
5: ¡Ay, Miguel!
1: Plebada, soy su compa, el patrón. A mí me encuentran en las redes sociales, arroba el patrón al aire, todo pegadito, sin espacio, en todas las plataformas digitales.
0: Y a mí me encuentras como arroba estef.castellanos.
1: La que le anda bajando, gracias.
0: Ay,
1: al señor.
0: ¡Patrón!
1: Ya, ¿están sabiendo?
0: Pues, pero...
1: Está más feo que diga trae el chango descalabrado.
0: No, patrón, tampoco.
1: Ya regresamos. Bueno, no,
0: ya no regresamos.
1: Vamos. Ya
0: no
1: vamos.
0: Regresa tú si quieres. Yo ya me voy.
1: No, mañana, plebada. Escucha nuestro podcast ahorita terminando. Encuéntranos en todas las plataformas digitales.
0: Como buenas tardes con el patrón.
1: Adiós.
2: Adiós.
1: Abríguese del calor. Ay, ¿cómo se puede? No es cierto.
0: Pues desabríguese.
1: Desabríguese por el calor.
2: Estamos en el tiempo.

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1: Estados Unidos ya no solo está cerrando la frontera, está reescribiendo a la fuerza quién merece trabajar y quién no. La propuesta de Donald Trump de sacar decenas de miles de camioneros inmigrantes y reemplazarlos por veteranos del ejército no es solo una medida de seguridad vial, es un experimento político con el cuerpo de la economía real. Durante décadas han contratado, explotado y dependido de mano de obra inmigrante porque es más barata, más flexible y más dispuesta a

0: aceptar las condiciones que el ciudadano promedio rechaza. Esto no lo inventaron los inmigrantes, lo diseñó el mercado. Ahora, de pronto, esos mismos trabajadores se convirtieron en el problema y ahora se pretende reemplazarlos. Dudo mucho que exista un ejército de ciudadanos estadounidenses veteranos dispuestos a hacer el mismo trabajo de los inmigrantes bajo las condiciones de pagos bajos, exceso de horas de trabajo y nula estabilidad laboral. Si esta política funciona, será porque el mercado se vio obligado a subir salarios, mejorar condiciones y atraer gente que antes no quería saber nada de un camión. Si fracasa, quedará en evidencia lo que muchos sospechan. El problema nunca fue solo quién ocupa el asiento, sino que la economía estadounidense construyó sectores enteros sobre la base de una mano de obra que sabían que podían exprimir sin que se quejaran demasiado.
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Bienvenidos a Cita con el Amor. Bienvenidos a este viaje romántico que nos transporta al pasado, porque es precisamente la música que marca ciertas etapas y momentos significantes en nuestras vidas. Y en muchas ocasiones, lo que no podemos expresar con flores o una tarjeta, lo dicen una infinidad de temas que despiertan sentimientos. Nuestro propósito es acercarte a tu ser amado que vive en esta misma ciudad o a través de la distancia, con todo el poder de la música más romántica de todos los tiempos. Recordándote que el amor es una parte esencial de nuestro trayecto por este mundo. Por eso, ama, ama sin medida, sin límite, sin complejos, sin coraje, sin consejos, sin duda, sin precio, sin cura, sin nada. No tengas miedo de amar, porque de todas maneras, verterás lágrimas con amor o sin él.

Gracias por continuar con Cita con el Amor. Porque el amor es el sentimiento más maravilloso que todos poseemos. A algunos les cuesta trabajo expresarlo o demostrarlo. ¿Y tú cómo describirías el beso? Bueno, el beso es el acto en que los labios ligeramente contraídos de alguien tocan algo, principalmente alguna parte del cuerpo de otra persona, como la boca, la mejilla o la mano, en expresión de deseo, afecto o respeto. ¿Y quién no recuerda el primer beso de esa dama que te cautivó? Porque, ¿sabes? En ese primer beso se analiza la temperatura del cuerpo y, más que nada, la sensación de los sentimientos. En ese primer beso te puedes dar cuenta que si es pura calentura o que si en realidad es amor.

Pasan los años y esta música te mantiene por siempre joven, evocando los recuerdos, evocando la nostalgia, evocando el espíritu y el amor. Gracias por continuar con nosotros en Cita con el Amor. Con el gusto de siempre te saluda Gilberto González. No sé qué tenían tus labios, pero cada vez que te acercabas, sentía que el mundo se volvía un lugar mucho más pequeño, como si todo lo importante estuviera ocurriendo justo ahí, en la distancia que separaba tu boca de la mía. Y tal vez por eso me gustabas tanto, porque no era solo un beso, eras esa sensación extraña de querer detener el tiempo para seguir sintiéndote un poco más.

Las mejores personas aparecen cuando menos lo esperas. La vida tiene una manera especial de sorprendernos. A veces las personas que más dejan huella no llegan cuando las buscamos, sino cuando más las necesitamos. Aparecen sin hacer ruido, con gestos sinceros, palabras que reconfortan y una presencia que transmite paz. Por eso, aprende a valorar a quienes llegan con buenas intenciones y un corazón noble. Porque algunos de los mayores regalos de la vida no vienen envueltos, sino en forma de personas. Nunca debe.

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1: Brazo.

0: su clica.
1: Amigos, familia, ¿cómo andamos? Chavalones, bandita clica de la Z, un gusto que me estés acompañando en este ya miércoles ombliguito de semana. Este que te habla y te saluda, tu compa, tu brother, el chiquilín. El día de hoy ya miércoles 5 de agosto y por supuesto no vengo solo. Vengo bien acompañado por mi amiga, por mi media

0: Mañana, pues ahora con más ánimos, chiquilín, porque ya pasó lunes, ya medio desperté.
1: El martes
0: un poquito más despierta. Hoy es ombliguito de semana, ya con la batería más cargada.
1: Más cargada, que puesta más que el conejito. Ahora sí que anda bien activo, amigos del norte de California, Oregon y el estado de Washington. Y cuando digo conejito, me estoy refiriendo a las pilas, ¿verdad? Nada más que no puedo decir la marca porque si no metemos gol.
0: Yo pensé que decías que yo venía con el conejito más cargado, dije, ¿a cuál conejito?
1: Yo no le cargo de este tipo de conejitos, ¿no? Vamos a estar hablando ahorita aquí al aire. Mejor, familia poderosa de la Z, quédate con nosotros porque el día de hoy, miércoles, ombliguito de semana, cinturita de la semana, frase que todo locutor chavorruco que se respeta la debe de decir. Es miércoles, de aquí para adelante, Julie, la semana se va.
0: Se hace cortita, hoy es ombliguito de la semana, luego llega viernes chiquito, que es el jueves y después el viernes.
1: Pues por supuesto, Julie. Y yo quiero que tú te quedes en sintonía porque venimos con la regaladera de boletos, chavalones. Traigo boletos para el Corrido Fest que se va a llevar a cabo allá en el pabellón de Salem. Traigo boletos también para el grupo Bronco. Traigo boletos para Frontera. Y traigo también boletos para rifar al ingeniero para ver si así ya sale. 33 años y no lo podemos sacar, no, Julie.
0: Ni en la rifa sale. Chinga, este
1: vamos,
0: condenado.
1: Vamos a ver qué podemos hacer con este muchacho. Pero bueno, además de eso, ¿qué más vamos
0: el
1: a hacer?
0: Es borracho,
1: Julie?
0: Pero buen muchacho. Corazones de Melón, el día de hoy tenemos la grilla con José Antonio Castro, las celebraciones de un día como hoy. 7:00 a.m. vienen las chiquinotas con el chiquilín en la torre. No puede faltar también el mentalista Marcos. 8:00 a.m. tenemos los mitotes del chiquilín, la parodia con Gastón Mascareñas. Y 9:00 a.m. viene la güerita con todo lo que está aconteciendo en los deportes. También tenemos el segmento del cassette. Hoy miércoles, bueno, y va a empezar ya nuestra amiga Ceci con su segmento lo más trendy de las redes sociales.
1: Bueno, si es que llega, viene la niña que se le cayó a su mamá, no una, no dos, ni tres, sino 16 veces, y las que aún ya grande, Julie, se caía, Julie.
0: Se le cayó a su mamá de chiquita, y ¿por qué? ¿Cómo sabes? ¿O qué
1: Julie,
0: síntomas
1: que
0: tiene?
1: ¿Que no estás viendo cómo está? Debes de ver una foto de la cara de Julie, y luego cuando tú platicas.
0: De Ceci,
1: Julie, y luego cuando tú platicas con la Ceci, Julie, no, se ve que se le cayó más de 16 veces.
0: Qué mala onda.
1: Pero bueno, todo eso vendrá más adelante y vamos a ver qué nos trae en lo más trendy de las redes sociales, así que quédate con nosotros, ni se te vaya a ocurrirle cambiarle porque estamos iniciando labores a este día ya miércoles, ombliguito de la semana. ¿Cómo andamos? Tú que vas manejando por las diferentes carreteras del norte de California, Oregon, en el estado de Washington, maneja con muchísimo precaución. Sin más, bla, bla, sin más, ahora sí que piriquitengue, vamos a dar inicio con el grito de guerra de ¡Iniciamos!
0: ¡Ya suelta! Arriba, arriba esos corazones y abajo lo que usted quiera.
1: Los calzones, Julie, dile acá. Sin pelos en la lengua. Pausa y regresamos aquí en este peor show mañanero.

saludos a Los Ángeles Azules, directamente desde Iztapalapa para todo el mundo. A Duro también, con qué personajes. La rolita se llama De la A a la Z y suena aquí en el Cotorreo de la Mañana. Gracias por acompañarnos en este espectacular miércoles, familia. Recuerda que yo quiero estar en comunicación contigo, quiero estar en contacto, quiero que tú te reportes conmigo a través del WhatsApp. Dime para quién mandamos saludos, dime si quieres escuchar alguna canción y si yo la tengo en programación, con muchísimo gusto te complaceré. Ahí te va el número del WhatsApp, que espero que tú ya te lo sepas. Y si tú eres nuevo escuchando esta estación y este peor show mañanero, yo te lo voy a dar y espero que te lo anotes, que lo pongas en el calendario, ¿sí? O lo anotes en tu agenda o te lo memorices. Es el 503-915-8845. 503-915-8845. ¿Y por qué es tan importante que tú te lo aprendas, te lo memorices, que lo anotes? Porque ya andamos con la regaladera de boletos. Recuerda que la próxima semana viene al área de Portland, va a estar el Grupo Bronco y traigo tu par de boletucos para ti. Este viernes va a estar en el pabellón de Sale, en el famoso Corrido Fest, y traigo tu par de boletos. Tú que me escuchas en el área de Seattle, llega el Grupo Frontera y también traigo tu par de boletos. Me escuchas tú allá en el norte de California, oye, se viene un super eventazo también la próxima semana y también traigo tu par de boletos. Sí, vienen los dos de Tamaulipas allá en el área de norte de California y traigo tus boletucos, así que tú te debes de aprender este número, porque cuando yo diga que te reportes, tienes que marcar rápidamente a este número, que es el número del WhatsApp, valga la redundancia, es el 503-915-8845. Recuerda, 503-915-8845, línea directa a cabina de la Z. Y por supuesto, yo quiero estar en comunicación contigo. ¿Qué estás esperando? Repórtate, comunícate, manifiéstate, pues. Vamos con esta canción de Fuerza Régida, se llama Noche Perfecta y suena aquí a través de la Z. Buenos días, regresamos en breves minutos.

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Huracanes del Norte nos trajeron el tema Parece que no, aquí a través de la Z, donde suenan puros tracamadrazos, chavalones. 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

0: para que ya no duela aquí a través de la Z. ¿Cómo andamos, familia? Un gusto que tú me estés acompañando en este miércoles ya 5 de agosto.
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0: Chavalotes, venimos con las famosas celebraciones de un día como hoy. ¿Quién está de manteles largos? Y por supuesto, seguiremos con la regaladera de boletos. Así que mantente en sintonía. Ahorita los voy a dejar con esta gran canción, un gran éxito de Marco Antonio Solís y Karol G, la chiquita bebé de luz. Se llama y se titula Coleccionando Heridas y suena aquí a través de la Z.

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1: Estados Unidos ya no solo está cerrando la frontera, está reescribiendo a la fuerza quién merece trabajar y quién no. La propuesta de Donald Trump de sacar decenas de miles de camioneros inmigrantes y reemplazarlos por veteranos del ejército no es solo una medida de seguridad vial, es un experimento político con el cuerpo de la economía real. Durante décadas han contratado, explotado y dependido de mano de obra inmigrante porque es más

0: nula estabilidad laboral. Si esta política funciona, será porque el mercado se vio obligado a subir salarios, mejorar condiciones y atraer gente que antes no quería saber nada de un camión. Si fracasa, quedará en evidencia lo que muchos sospechan. El problema nunca fue solo quién ocupa el asiento, sino que la economía estadounidense construyó sectores enteros sobre la base de una mano de obra que sabían que podían exprimir sin que se quejaran demasiado.
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1: Amigos, chavalones, bandita, clica, ¿cómo andamos? Un gustazo que tú me estés acompañando en este miércoles ya ombliguito de semana. Este que te habla y te saluda, tu compa, tu brother, el Chiquilín. Gracias por estar con nosotros en este espectacular ya 5 de agosto. Y por supuesto, llegamos al segmento de las famosas celebraciones de un día como hoy. Y el día de hoy, óigame, familia, traemos ahora sí que unas cosas. Y el día de hoy, familia, estamos en el 217º día de este año 2026 y solamente nos quedan 148 días para finalizar este año. Que se nos está yendo como agua. Sí, yo sé, el ingeniero me dice, diles que hasta el momento solamente 217 días han transcurrido. Es lo que quiere decir 217º día del año, ¿ok? Acuérdense que debo de pronunciar estas palabras para que se escuche así bien mamalón, bien fifí este peor show mañanero. Así que usted tranquilo y yo nervioso, porque el día de hoy, familia, estamos celebrando el Día Internacional del Semáforo. Sí, es el Día Mundial del Semáforo. Esta fecha se conmemora por la primera instalación del primer semáforo eléctrico, que fue en Cleveland, Ohio, allá en el año de 1914. El semáforo fue inventado por Jared Morgan y fue crucial para mejorar la seguridad vial y regular el tráfico con luces rojas, amarillas y verdes, aunque muchos les vale tres cacahuates y se pasan la luz amarilla como si fuera verde, ¿no? Hagan de cuenta que el rojo es alto, el verde es avance y el amarillo es acelere, ¿no? En vez de que uno le frene, no, muchos lo interpretamos de esa manera. Espero que tú no lo interpretes así. Pero si tú eres de aquellos que interpretas que la luz amarilla es acelere, tenga mucho cuidado, no voy a ocasionar algún accidente, porque hay también cada desesperado que nada más está esperando que la luz amarilla cambie a verde y le avanza antes de tiempo. Por supuesto, familia, el día de hoy quiero que tú pongas muchísima atención, porque también estamos celebrando el día mundial sobre la lactancia materna. Acuérdate que te había comentado el lunes que se celebra toda una semana del 1 al 7 de agosto, ¿eh? Y por supuesto, aquí en Estados Unidos estamos

Celebrando el día de la ropa interior, sí, de esas calzoncillos. Imagínate, tú puedes celebrarlo con tu esposa comprándole una ropa interior de esas de Victoria's Secret. ¡Ay, ay, ay, ay! ¡Que los amarren! Y luego, fíjate, el día de hoy también celebramos el día de la ostra, que vendría siendo el día de los ostiones, ¿eh? Imagínate, celebras el día de la ostra con unos, con un cóctel ahora sí de ostioncitos con camarón y pulpo. Y luego le compras una ropa interior a tu chiquita bebé de luz. No, olvídense, no, chispas le van a sacar al cuerpo. Digo yo. También estamos celebrando, óigame familia, en los santos de estas personas. Tú te llamas Remedio, te llamas Casiano, te llamas Margarita, te llamas Nora, Osvaldo. El día de hoy es el día de tu santo. Te mandamos un fuerte abrazo de parte de todos los que conformamos este peor show mañanero aquí en el Cotorreo de la Mañana. A todos y cada uno de ustedes que están ahora sí que cumpliendo años o están de manteles largos. Tú mantente en sintonía porque venimos con más trancamadrazos y por supuesto seguiremos con la regaladera de boletos. Así que amigos del norte de California, amigos del estado de Washington y estado de Oregon, prepárate porque yo te voy a decir para dónde vamos a regalar boletos en breves minutos. Así que vamos a una pequeña pausa musical y regresamos aquí en el Cotorreo de la Mañana.

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1: En esta hora de las 7 de la mañana, chavalones, bandita, clica del norte de California, Oregon, del estado de Washington. Me da muchísimo gusto acompañarte. ¿Cómo va pintando tu mañanita? Espero que tú, que ya llegaste a tu jale, ya te empezaste a trabajar, estés con toda la actitud, dándole bien duro y bien macizo a todos, a todas las, ahora sí que las, ¿cómo se dice? Profesiones que tú desempeñes, tú dale, ahora sí que con tocho, morocho, dijeran en mi rancho. Gracias por acompañarnos. ¿Cómo va pintando tu mañana? Recuerda comunicarte a través del 503-915-8845. Envíame tu mensaje de texto, mensaje de audio, y si tengo la canción en programación, con muchísimo gusto te complaceremos.
2: Así es, muchos saludos para toda la gente que está trabajando, Chiquilín, y para todas las mamás que están todavía en casita con sus niños de la escuela, que ya no les quedan muchos días para el regreso a clase.
1: Gracias a Dios, ya los chiquitines van a regresar a clases, y ustedes, mamás, amas de casa, van a tener sus mañanas libres nuevamente de regreso, ¿eh?
2: A ir a hacerse las uñitas y toda la cosa.
1: Ah, que hagan lo que quieran, quien quite y regresa temprano el tóxico del trabajo, y ya sin niños, Julie, ¡ay, que se agarren, que se agarren!
2: Ay, ese desayuno va a estar rico, ¿verdad?
1: Estamos hablando de eso, Julie, estamos hablando del desayuno. ¿Tú de qué pensabas, Julie?
2: Bueno, yo nada más decía, Chiquilín, por si las moscas. Pero familia del Cotorreo de la Mañana, quédense en sintonía de la Z, porque en esta hora tenemos las chiquinotas con el Chiquilín en la torre, y eso no es todo, porque también viene el mentalista Marcos.
1: 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Ya estacionó el vehículo, que por cierto, anda estrenando mamalona el mentalista.
2: ¡Oh, qué bueno! ¡Felicidades!
1: ¡Pausa! Y regresamos aquí en el Cotorreo de la Mañana.

0: 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El mentalista Marcos va a poder ahora sí que consultarte si tú quieres salir al aire. Si no quieres salir al aire, solamente no lo dices para que tu llamada sea tomada fuera del aire. Y sin más preámbulos, le doy la bienvenida y los buenos días aquí a mi compita, el mentalista Marcos.
1: Muy, pero muy, muy, muy, muy buenos días. Buenos días, hermanos y hermanas en Cristo. Hoy es miércoles, mitad de semana, y ya tenemos toda la energía positiva, las ganas y el entusiasmo. El mentalista Andrés, el mentalista Milo, Omar, Jacob, Santiago, Luciano, todos están esperando para recibir sus llamados en privado. Y yo estoy acá para contestar sus llamadas al aire. 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
0: 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Las líneas ya están llenas. Pásame la llamada número 4, por favor, ingeniero. Mentalista Marcos, la llamada la dejo en sus manos.
1: Perfecto, chiquilín. Entonces, inmediatamente vamos a decir: hola, muy buenos días. ¿Con quién tengo el gusto?
2: Con Adrián Durán.
1: Adrián, sea bienvenido a este segmento del Mentalista. Por favor, dime, ¿cuál es tu fecha de nacimiento?
2: 3 de marzo del 80.
1: Muchísimas gracias, Adrián. ¿Y cuál es el motivo, la causa que originó esta llamada telefónica?
2: Tengo un problema con mi hija y con mi yerno.
1: Bueno, aquí ya estamos hablando de algo bastante complejo, porque estamos hablando de tu hija y de tu yerno, pero por favor, cuéntanos, ¿qué está pasando con ellos?
2: Quiero alejar a mi yerno de mi hija porque le está haciendo mucho daño. Él es una persona muy agresiva, maltrata a mi hija y cada ratito pues va la policía por él. Tienen muchas discusiones, peleas, pero cuando él sale de la cárcel, mi hija lo vuelve a perdonar. Y temo por ella que un día, pues, le vaya a hacer algo realmente, pues, grave.
1: Adrián, como padre, también, obviamente, lo entiendo, lo comprendo, y vamos a mirar a ver qué nos dicen los caracoles vírgenes. Efectivamente, veo acá que su hija está prácticamente atada a la voluntad del marido de ella. Pero ¿sabe qué? Mire, acá lo extraño es que quien le hizo este trabajo de amarre a su hija con fotografía de ella, fotografía de su yerno, con una, con un calzón de su hija y un calzón de su yerno, le hicieron unos amarres a ellos, fue, pues, lamentablemente, su consuegra. Sí, la mamá de su yerno fue quien hizo este trabajo para que sea su hija quien prácticamente esté siempre al lado de este muchacho, ya que él desde muy joven presentaba signos de ser drogadicto. Ella no pudo reformarlo, no pudo conducirlo por caminos de bienestar y sobre todo de normalidad. Entonces, ¿qué hizo? Pues al ver que su hija se enamoró de su yerno, entonces ella lo que hizo fue cerciorarse, asegurarse por medio de ese amarre, de que pasara lo que pasara, tu hija nunca y va a separarse del hijo de ella. Mire, como voy a necesitar unos datos personales, ¿está bien si lo dejó Adrián con mi colega fuera del aire?
2: Sí, está bien, gracias.
1: Gracias a usted, Adrián. ¿Y tú qué estás esperando? Este es el momento en que debes decir basta al infortunio, la calamidad y los problemas. 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
0: 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Así que, ¿qué estás esperando? 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Estás a tan solo una llamada de que tu caso tenga esa solución que tanto has buscado. Regresamos en breves minutos aquí en el Cotorreo de la Mañana.

0: Nuevamente de regreso, familia poderosa de la Z, en este miércoles espectacular. Y a esta hora, como ya es costumbre, esta hora de las 7, tenemos aquí en cabina al mentalista Marcos, que él, junto con los demás mentalistas, te van a poder ayudar. ¿Tú quieres ser consultado ahorita mismo, en vivo y a todo color? Él te va a decir a través de los caracoles vírgenes, las cartas del tarot, ese mal que te está achacando. 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
1: 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Es triste y parte el alma al ver la gran cantidad de hombres y mujeres que están al lado de una persona que no aman, pero que cada vez que intentan separarse, a los pocos días o a las pocas horas, tienen que echar para atrás, tienen que regresar. ¿Por qué? Porque no hay una explicación, porque no hay un motivo, porque ni ellos mismos entienden ese por qué. Y muchos están sufriendo de una atadura sexual, de un entongamiento, un endulzamiento, una unión de pareja o inclusive un entierro. 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
0: Porque así como lo acabó de decir el mentalista Marcos, óigame, muchas veces como que estamos bien en nuestra relación con nuestra pareja y de momento empezamos a pelearnos hasta porque una mosca se nos atraviesa enfrente. 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Mentalista Marcos, nos da muchísimo gusto ver que nuestra gente está activa para participar. Tenemos ahora sí que el conmutador lleno y lo voy a dejar con la llamada número 3, que ya está lista y preparada. La dejo toda esta llamada en sus manos.
1: Entonces vamos a decirle a la persona en línea: hola, ¿con quien tengo el gusto?
2: Roberta Jaramillo.
1: Roberta, sea bienvenida a este espacio del mentalista. Por favor, mi querida hermana en Cristo, dígame cuál es su fecha de nacimiento.
2: Para darle las gracias porque usted sanó a mi tía.
1: ¡Ah, pero perfecto, mi querida hermana en Cristo! Entonces, por favor, Roberta, cuéntanos cuál fue tu experiencia buscando una ayuda para tu tía con los mentalistas. Cuéntanos, por favor.
2: Ella tuvo un problema muy fuerte de salud. Su columna ya estaba muy mal, cada vez estaba más encorvada, ya no podía caminar. Usted nos dijo quién le había hecho ese mal y tristemente era su hija. Y pues porque ella quería quedarse con la herencia, quería pues que ya mi tía no estuviera y quedarse con todo su dinero. Usted nos ayudó a sanarla y ahorita mi tía ya es una persona sana, ya camina muy bien.
1: Roberta, pues es triste y parte el alma, pero es una realidad, mi querida amiga, que a veces se generan este tipo de intereses mezquinos y que lamentablemente, como lo hemos dicho ya en muchísimos programas, en muchísimas audiciones, a veces nuestros peores enemigos son parte activa de nuestra propia familia. Me dice acá el mentalista Andrés, que fue quien tomó el caso de ustedes, que cuando él les mostró a ustedes los rituales con sangre que estaba haciendo la hija de tu tía, o sea, tu prima, ustedes quedaron muy sorprendidos, pero que vinieron dos hermanas de tu tía, o sea, dos tías más tuyas, vino tu mamá y viniste tú a nuestro centro de ayuda espiritual. Y todas quedaron sorprendidas al darse cuenta del tipo de ritualizaciones tan grotescas que su prima le estaba haciendo a la propia madre, con sangre de ella, con sangre de murciélago, con velas de sebo de difunto y también con fotografías ungidas con unos aceites y raspadura de hueso difunto, que era lo que estaba afectando la columna vertebral de tu tía, mi estimada Roberta. Pero más allá de todo eso, mi querida amiga, en el conjunto total de la familia, hoy por hoy que tu tía está completamente restablecida, le hace falta todavía un poquito, pero que ya han visto los adelantamientos en su salud y en su bienestar, ¿qué piensa la familia? Cuéntanos, por favor.
2: Toda la familia le estamos muy agradecidos, maestro.
1: Pues en nombre del mentalista Andrés y en el del resto de mentalistas, nosotros también les damos a ustedes las gracias por haber confiado en nosotros. ¿Y tú qué estás esperando? 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
0: 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Quiero agradecer rotundamente al mentalista Marcos que el día de hoy nos haya acompañado, y por aquí lo esperamos ya mañana jueves. Lo esperamos de regreso nuevamente por aquí. Vamos a una pequeña pausa musical y regresamos aquí al cotorreo de la mañana. Feliz miércoles.

0: este gran éxito que se llama y se titula Directo al Corazón, aquí a través de la Z, donde suena puros tracabadrazos. ¡Buenos días!
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0: Familia, venimos con las famosas chiquinotas. Vamos a estar hablando, óigame, que ya arrestaron a un sospechoso de causar uno de los tres incendios que se están llevando a cabo aquí en el estado de Washington, allá en el área de Spokane. También una compañía, o bueno, un restaurante de comida rápida tiene un brote de salmonela, y yo te voy a decir cuál es, porque probablemente tú andes consumiendo ese tipo de comida. Además de que disminuye la población mexicana en Estados Unidos por primera vez. Vengo con todas esas noticias aquí a través del cotorreo de la mañana. Regresamos en breves minutos.

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1: En este miércoles ombliguito de semana, chavalones, me da muchísimo gusto saber que tú estás en sintonía, tú que me escuchas a través de la 94.3 FM allá en el área de Portland y de todos sus alrededores. Gracias por acompañarnos, mis amigos de Seattle 102.9 FM, amigos de toda la zona conurbada, óigame, gracias por estar en sintonía. Chico y Sacramento nunca se quedan atrás, 107.5 FM, gracias por acompañarnos. Amigos de Tri-Cities 96.7 FM, Yakima 104.9 FM, Moses Day 92.3 FM. Saludotes para todos nuestros hermanos que nos sintonizan por allá y que están ahorita sufriendo pues la catástrofe cerca de allá de Spokane. El humo sobre Eastern Washington está más denso.

población mexicana aquí en Estados Unidos por primera vez en 4 décadas. Así como lo escuchaste, entre el año 2010 y 2024 se redujo en un 5% la población mexicana aquí en USA. Sin embargo, los mexicanos siguen siendo el grupo de inmigrantes más numeroso dentro de Estados Unidos. Según expertos, indican que podría tener pues un impacto económico en el país vecino de México tras la pérdida también de muchos inmigrantes de su trabajo y que están siendo asedidos y perseguidos y se regresan a México. Familia Poderosa de la Z, pues ahora sí que muchas empresas han perdido la mano de obra mexicana que es vital para la economía de aquí de Estados Unidos. Por otra parte, familia, arrestan a sospechoso de causar uno de los 3 devastadores incendios allá en el área de Spokane, Washington. Las autoridades del condado de Spokane arrestaron a Aaron Farinsini, de 37 años, como presunto responsable de provocar uno de los incendios forestales aquí en el estado de Washington. El sospechoso ya enfrenta cargos de incendio provocado en primer grado con una fianza de $1,000,000. Imagínate. Los siniestros han provocado que más de 65 mil personas tuviesen que evacuar, han destruido a más de 700 estructuras y cientos aún permanecen en albergues. Y esta persona, ay, ay, ay, ¿qué habrá pensado al iniciar estos incendios tan devastadores allá en el área de Spokane? Ay, Dios mío, no te digo de que los hay. Los hay, ¿eh? Por otra parte, les comento rápidamente, familia, que si tú eres de las personas que te gusta ir y comer, ahora sí que tu burrito ahí en la comida rápida Chipotle, pues ten muchísimo cuidado, ya que la compañía Chipotle retiró jalapeños de algunos restaurantes por posible vínculo de brote de salmonela. La cadena sustituyó los chiles de un proveedor tras una investigación que ya suma más de un centenar de casos y que, según las autoridades estatales y federales, está involucrado un brote de salmonela. El Departamento de Salud de Minnesota confirmó el día de ayer martes que sigue investigando este brote, vinculado con varios restaurantes de comida rápida de estilo mexicano. Y posiblemente los jalapeños sea la fuente de este brote de la salmonela. Las autoridades identificaron 110 casos en ese estado y también ya se está viendo que en otros estados también se están reportando personas con brote de salmonela. Así que ten mucho cuidado si es que tú eres de esas personas que te gusta ir a comer a ese restaurante de comida rápida llamada Chipotle. Hasta aquí la información para que tú estés bien informado de lo que está sucediendo aquí en la Unión Americana a través de este peor show mañanero en su segmento noticioso, Las Chiqui, Chiqui News, con el Chiquilín en la tarde. Pausa y regresamos en el cotorreo de la mañana. Buenos días.

0: Seguimos avanzando aquí a través del cotorreo de la mañana, chavalones, bandita, clica. Un gustazo que tú me estés acompañando. Entramos ya a la hora de las 8 de la mañana, señores, señores, familia. Y por supuesto, además de que venimos con la regaladera de boletos en esta hora, no quiero que te me despegues porque, ¿qué es lo que se viene más adelante, Yuli?
1: Claro, chiquilín, tenemos los mitotes del chiquilín en esta hora de las 8 de la mañana. Oye, el segmento que levanta el rating.
0: Es lo que vamos a comprobar. El día de ayer me marcó Ulises Mondragón. Ay. Porque dice que ahora resulta y resalta que le estás robando los audios en exclusivos que tiene.
1: ¿Cuáles son?
0: Las primicias.
1: ¿Qué?
0: Yo no sé, fue lo que me dijo al ratito, hablamos fuera
1: anda
0: del aire.
1: Levantando falsos, ¿eh?
0: Bueno, hablamos luego al ratito fuera del aire sobre ello, ¿eh, Julie?
1: ¡Santo Jesús! Bueno, pero eso no es todo, corazones de melón, en esta hora también tenemos a Gastón Mascareñas y su famosísima parodia. Recuerden que en esta hora también viene la chica Ceci con lo más trendy en las redes sociales. Vamos a ver qué chismecito nos trae.
0: A ver, vamos a ver si es cierto que trae algo, porque por eso la trajimos. O sea, queremos contratar a alguien más joven, ¿verdad? Alguien así como Janet, la de la que da el clima, la que está ahorita en la casa de los famosos.
1: ¿Y luego?
0: Una influencer así que tuviese, pues sí, ese peso, sí, ¿no? Pero pues fue para lo que alcanzó y pues a la chica Ceci.
1: Igual, y aquí Chiquilín va a ser un trampolín para que la chica Ceci se haga más famosa.
0: No, Yuli, no creo que se haga más famosa. De lo que sí te aseguro es que nos puede hacer reír con tanta ocurrencia que tiene esa niña, porque no sé de dónde saca tanta cosa. Pero todo eso viene en breves momentos aquí a través del cotorreo de la mañana. Vamos a una pequeña pausa musical y regresamos. No le cambies.

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1: En este miércoles espectacular, miércoles ombliguito de semana, miércoles cinturito de la semana, ya 5 de agosto, me da muchísimo gusto acompañarte ya en esta hora de las 8 de la mañana, amigos chavalones, bandita clica que nos sintonizan en el norte de California, Oregon y en el estado de Washington. Gracias por acompañarnos. Yuli, ¿qué otra frase de todo buen chavorruco debo de decir aparte de la cinturita de la semana o ombliguito de la semana?
2: Ah, chiquilín, de aquellas frases que decíamos en aquel, como en el año 2001,
1: Julie,
2: más
1: no
2: o menos.
1: No digas el año, nada más dime en aquellos años, Julie.
2: En aquellos años, bueno, chiquilín, la frase que decías tú era, hay agua y más abajo hay ¿qué?
1: ¡Hay lodo!
2: Ajá, otra frase que decías, no queremos que arda nomás.
1: ¡Que ahumé! ¡Ay, ya! Me acordé, Julie, de aquellos tiempos, buenos tiempos, de cuando iniciamos la carrera, de cuando empezamos a pegarle de grito. Pero bueno, familia, llegamos a este segmento donde queríamos traer a ustedes una influencer, una muchacha joven, jovencita, ¿verdad? Para que nos pudiera dar lo más trending en redes sociales. Ya algo así de pérdidas, así como la Yandela del clima, la que está en la casa de los famosos.
2: Y luego.
1: Pero pues fue para lo que nos alcanzó a traer a la chica Ceci, o sea, bueno.
2: Chiquilín, por algo se empieza.
1: A la niña que se le cayó a su mamá, no una, no dos, ni tres veces, como 16 veces, y luego ella de grande se cayó otras 14, imagínate, Julie. Más de 30 caídas, por eso es que está así.
2: ¿Y eso le afectó?
1: Sí, un poquito, Julie. Ahorita ustedes, amigos, familia, van a saber por qué es que le digo que se le cayó a su mamá, pero bueno, hay que darle la bienvenida a nuestra compañera Ceci. ¿Cómo estás? Bienvenida aquí a este peor show mañanero.
2: Buenos días, Ceci.
3: Hola, ¿qué tal? Chicos, después me defiendo. Ahorita les quiero dar un saludo a toda esa gente que nos está escuchando en el cotorreo de la mañana. Un saludo a todos ustedes y espero que estén disfrutando de este show de, pues, bajo presupuesto.
1: No. Somos el peor show mañanero.
2: Pero
1: con el
2: bajo
1: peor
2: presupuesto nunca.
1: Nunca, sí, no.
3: Entonces, ¿por qué no me quisieron pagar más?
2: Ay, bueno.
1: Mira, es presupuesto está con el sueldo de la Julie que se va cada rato de viaje.
2: De vacaciones.
1: Glenda viene cuando se le hincha sus pantalones. El de las películas, ese viene hoy, viene mañana, viene pasado mañana, no sabes. La de copy de producción viene cuando quiere ella.
2: ¿Sabes quién se está llevando el mejor sueldo ahorita? La güerita de los deportes, porque ella está al pie del cañón y no falla, es lo que Chiquilín dice.
1: Exactamente, o sea, ella es la más responsable. Bueno, pero bueno.
3: Entonces me voy a quedar callada, pero
2: lo tienes que ganar.
3: Sí. Bueno, pero hoy, ¿qué crees? Les traemos un tema de las redes sociales, algo que es un fenómeno que cada vez se ve más. Muchas parejas o personas solteras están decidiendo tener mascotas en vez de hijos.
1: ¿Cómo? A ver, espérate. Si yo tengo a mi pareja, así, imagínate que yo me juntara con la Chiquis Rivera. Ajá. ¿Tú crees que no voy a querer tener un hijo con ella? ¿Que voy a preferir tener una mascota? ¡No! ¿Dónde se ha visto esto? ¿Pero por qué? A ver, cuéntame por qué.
3: A lo mejor tú sí quisieras tener un hijo, pero a lo mejor la Chiquis contigo no, y ahí es cuando se adopta la mascota.
1: ¿Cómo voy a creer esas cosas?
3: Pues sí, te cuento, Chiquilín, que de hecho ya hasta les dicen perrijos.
1: ¿Oh, sí?
3: Claro, ¿y a los gatos cómo crees?
1: ¿Cómo les dicen?
3: ¿Gatijos?
1: ¡Oh, my God! ¡Dios mío! ¡Ven por mí! ¡No lo puedo soportar esto! ¡Ay, Dios! ¿Pero por qué este rollo? ¿En dónde lo viste? ¿O por qué estamos tocando este tema?
3: Mira, en las redes sociales cada vez vemos más videos ahí, precisamente en TikTok, que vamos a compartir ese video donde las personas, en vez de llevarle el nieto a la abuelita, ya le llevan al perro o le llevan al gato para que los cuide. Y no nada más eso, Chiquilín. Espérate, te vas a ahorita te va a dar el mimiski porque también les hacen fiesta de quinceañera a los perritos.
1: ¿Cómo? No,
2: claro,
1: puede ser.
2: Oye,
1: posible.
2: Ceci, mi pecho no es bodega. Y déjame te confieso que no vamos a ir muy lejos. Chiquilín tiene un perro nieto.
1: Ah, sí, yo tengo un perro nieto. Sí, cierto.
3: Ahí está. Sí, no te han querido dar un nieto y te dieron un perro nieto.
1: Un perro nieto se llama Draco, pero digo yo, esta juventud de esta época, ¿cómo es posible que prefieran tener una mascota como perrijo o perrija, dices?
3: Gatijo.
1: Gatija, sería una gatija, ¿no?
3: Una gatija, en tu caso sería, pues, el hijo del ingeniero, pues, un perrijo. Uh-huh. Pero hay mucha gente que no nada más se adopta eso, también se adoptan puerquitos.
1: Ah, y si adoptan puerticos, ¿cómo les dirían a esos?
3: Puerquijo.
1: Puerquijo de tu mouse, ¿por qué andas haciendo esas cosas?
3: Pero ¿Qué te parece, Chiquilín, si mejor nos vamos a preguntarle a la gente qué opinan ellos de este tema?
1: A ver, ¿cómo sería? A ver, familia poderosa de la Z, quiero que se comuniquen con nosotros a través del 503-915-8845 y cuéntanos, dinos tú, ¿qué piensas tú de aquellas personas o parejas que deciden adoptar una mascota en vez de tener nietos? Platícamelo a través del WhatsAppazo, ¿qué es?
2: 503-915-8845, ese es el número del WhatsApp, 503-915-8845.
1: Vamos a una pequeña pausa y regresamos aquí en el Cotorreo de la Mañana.

0: Tita Clica de la Z en este peor show mañanero. El día de hoy, miércoles, ombliguito de semana, traemos lo más trending en redes sociales. Y según aquí la chica Ceci, si ustedes ya se dieron cuenta y se percataron de los videos que subimos en redes sociales, que son Julie.
1: El chiquilín y su clica, si estamos en Facebook, Instagram, TikTok y Snapchat, así búscanos el chiquilín y su clica.
0: Ya subimos los dos videos donde, oye, sí se pasan, ¿cómo que le llevan el perrito a la abuelita?
2: Ay, abuelita, cuidado, a tu perro nieto.
1: Chiquilín, y luego el otro. También hay daycares para los perros.
0: Exactamente, es lo que te iba a decir, hay daycares para los perros, pero el otro que sí es el colmo, oye, el perro que quiere romper la piñata, no inventen, por favor, póngase serio.
3: Y nada más porque tú ya eres un chavo ruco, pero todos los que tenemos alma de entre 25 y 30 sabemos que hay más videos que te quedas con la mente fuera de este mundo, porque de verdad que hay muchas cosas que
0: fuera de la realidad, fuera de la realidad. No, pónganse serios, por favor, ya.
1: Hay pasarelas, que... chiquilín, para las mascotas también.
0: También.
3: Hay daycares, hay hoteles. Sí. O sea, puedes llevar a tu perrito en VIP.
0: Y es que el día de hoy, familia poderosa de la Z, estamos hablando de este fenómeno que cada vez pues está viendo en muchas parejas. Y muchas personas solteras también están decidiendo adoptar un perro o un gato. Pero, óigame, ¿será normal eso de que ahorita las nuevas generaciones, en vez de querer tener un hijo, que prefieran adoptar
1: las circunstancias
0: perro?
1: De la vida, chiquilín, son diferentes en esta
0: queremos
1: época.
0: Saber tu opinión. 503-915-8845, comunícate al WhatsAppazo. Queremos que escucharte, queremos saber qué es lo que tú piensas. 503-915-8845.
3: Así es, chiquilín. Bueno, de hecho, ya antes habían mandado mensajes acerca de este tema. No sé si creas que los podamos compartir en este momento. Tengo algunos.
0: Ya, por favor, si ya están, por favor. ¿Por qué no eres una niña? Les digo que se la cayó a su mamá. O sea, nos mandaron estos mensajes. ¿Los puedo leer? Pues no estamos diciendo que la gente se reporte. Por favor, Ceci, dínos.
3: Sí, porque hay gentes que dicen que prefieren las mascotas porque sienten que es menos responsabilidad que un hijo. Es una de las por qué mucha gente está decidiendo tener mascotas en vez de hijos. ¿Creen que es menos responsabilidad?
0: Pues sí, ¿no? Relativamente creo que un hijo conlleva más responsabilidad que una mascota. Y pienso yo que entonces puede ser porque son flojos y no quieren esas responsabilidades, porque es mucho trabajo, el estar ahora sí que criando un niño,
1: Así es, chiquilín. Tenemos un mensaje de parte de Diana que nos escucha en Portland a través de la 94.3 FM, y ella dice que quizás el alto costo de criar a un hijo, vivienda, educación, salud y alimentación, pues los lleva a eso, chiquilín, porque sale un poquito más barato, quizás.
0: Bueno, ese sería también un buen punto de vista que nos da, pero también este otro punto de vista que me está dando mi buen amigo Jorge de la ciudad de Seattle, que dice, chiquilín, pienso yo que muchos lo hacen nomás por moda. Como ven que otras personas lo hacen, entonces prefieren tener y agarrar un perro, que ya y luego los andan botando y ni la atención les dan a los dogs.
1: Esperemos que no. Fíjate que también tenemos un mensaje de Diana que nos escucha, Rosalba, nos escucha en Yakima, y dice que muchas personas buscan mayor libertad, chiquilín, para viajar, estudiar y todo eso, y bueno, pues el perrito a lo mejor es más fácil de cuidar.
3: Yo quería hacer un comentario para toda la gente que también tomen en cuenta de que regalar una mascota o obtener una mascota no es algo que va a durarte un año. Son animales que pueden durar hasta 15, hay unos hasta 20 años.
0: Digo yo, pero ¿quién en sus cinco sentidos, Julie, regala una mascota? O sea, yo se le regalaría a mi peor enemigo. O sea, como que toma para que lo cuides.
3: Eso es más común de lo que tú te imaginas, pero fíjate que me voy a quedar con uno de los comentarios que nos hizo Javier de aquí de Seattle, que dice que simplemente es una decisión el no tener hijos. Puede ser uno de los puntos por el cual decides tener una mascota. Simplemente no quiero tener hijos.
1: Y a ver, chicos, tú, Ceci, tú que sabes más, ¿cuánto es el promedio de la vida de una mascota?
3: dependiendo de la raza, dependiendo mucho de la raza, hay perros como el Golden Retriever, esos duran como unos 10 a 12 años. En este caso yo tengo una chihuahua que puede durar hasta 15 años o 16, 17 años.
1: Chiquilín, ¿qué raza es tu perro nieto?
0: Ah, mi perro nieto es un husky.
3: Un husky.
1: Un husky. ¿Cuánto más o menos tu
0: perro? Pues no sé, pero la verdad sí es un dolor de cola ese perro, está medio loco. Cada vez que me ve se me avienta y cada vez va creciendo más y me llena de pelos. Eso sí, es un amor, pero sí está medio crazy, nada más un ratito. Lo
3: bueno, yo por verte a ti en tu condición, creo que Draco va a vivir más que tú.
0: ¿Sí? Nada más. Vamos a una pequeña pausa porque este día ya empezó, ahora sí que con sus, les digo que sí se le cayó a su mamá de chiquita, y bueno, aquí la decisión es de cada quien, familia, de optar lo que es mejor y que te haga feliz a ti.
3: Sí,
0: si es una mascota, pues tienes todo tu derecho, ¿verdad? Aunque personas como yo, ya de mi edad, chavorrucos, luego muchas veces no lo entendemos. Pero si ustedes son felices, pues hagan lo que les hace feliz a ustedes.
3: La mejor lealtad te la da un animal, créanmelo.
0: Sí, en eso sí tiene razón, ¿eh? Y hay de animales a animales, ¿eh? También hay que decir eso. Vamos a una pequeña pausa y regresamos aquí en el Cotorreo de la Mañana.

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1: Y por supuesto, familia, a esta hora de las 8 de la mañana llega mi compita Gastón Mascareñas, que sin más preámbulos lo voy a presentar, porque nos envió una parodia titulada Cámbiate los chones, ya que el día de hoy se celebra el Día Nacional de la Ropa Interior, como les había comentado temprano, ya anteriormente en la hora de las 6. El cuate de esta parodia dice tener una amplia colección de calzones, pero de todos no hace ni uno. Grabada sobre la canción Los Chones de Francisco Elizalde, mi amigo Gastón Mascareñas nos presenta su famosa parodia aquí en este peor show mañanero, el cotorreo de la mañana. Y sin más preámbulos, adelante, Gastón. Los micrófonos son todos tuyos.
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1: Amigos, si alguien se ve reflejado en esta canción o en esta parodia que nos mandó Gastón Mascareñas, es pura y mera coincidencia. Vamos a una pequeña pausa y regresamos aquí en el Cotorreo de la Mañana.

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1: Seguimos avanzando aquí a través de este peor show mañanero. ¿Cómo andamos? Feliz espectacular. Ya miércoles 5 de agosto. Estén teniendo a todos y cada uno de ustedes donde quiera que nos sintonicen. Aquellos que están chapeando, que están trabajando bien duro y bien macizo en sus diferentes actividades, gracias por hacernos sus chalecos y por permitirnos entrar a sus lugares de trabajo. Yuli, dinos, platícanos, cuéntanos qué mitote nos traes el día de hoy o qué información de los artistas favoritos de nuestra gente nos traes hoy día.
2: De todo lo que está aconteciendo en la farándula, Chiquilín, familia del cotorreo de la mañana, paren muy bien la orejita, porque aquí les va. Tú ayer me hiciste la pregunta, Chiquilín, que trajera la lista de todos los participantes de la Casa de los Famosos México 2026.
1: Así es, porque el día de ayer viste esa nota donde este Ernesto La Guardia y la chiquita bebé de luz, la Yaneda, se hicieron cara a cara, explicaron de cosas. Y luego también nos dijiste que ya, ¿quién fue la primera que salió de la casa?
2: Mariana Ochoa.
1: A la ex OB7. Ella. Y digo, bueno, ¿quiénes están en la Casa de los Famosos? Esa es la pregunta.
2: Pues porque rápido te
1: cuento. Muchas de nuestras niñas también no saben, Julie.
2: Sí, Chiquilín, rápido te cuento que la Casa de los Famosos arrancó el 26 de julio con 18 habitantes. Y pues aquí está la lista. Mariana Ochoa, ella es una cantante y actriz, Chiquilín. Luis Chaparro, que es creador de contenido. También ahí en la Casa de los Famosos está Gema Garoa, que es actriz y conductora. Janet García, conductora y health coach. También tenemos a Brianda Deyanira, que es creadora de contenido. A Fede Vigevani, creador de contenido. Bastantes influencers, Chiquilín. Entre ellos está S. Pérez, Aranza Ruiz, Masamed Altamini, creador de contenido también, Flor Vigor, está Yair. ¿Tú te acuerdas de Yair?
1: Ah,

0: Peñalosa, él es actor, Aldo Rendón, que también es estilista de moda, a Jimena Herrera, ella es una actriz.
1: Ay, chiquitita, la que salió en el Señor. Sí, salió en el Señor de los Cielos, que ay, chiquitita, apachurro, mujer despeino.
0: Bueno, dejen, mientras Chiquilín se emociona, también les cuento que vamos a tener a Karine Torres, la licenciada Chiquilín. Fíjate que así está la lista y hasta el momento, pues ya sabemos que salió esta fuera esta Mariana Ochoa y ya fue la primera eliminada. ¿Cómo la ves?
1: Ah, ok, son los que ya están en la casa de los
0: quedan
1: famosos.
0: Quedan 17 habitantes.
1: Que ya están en el, ahora sí que concursando. En esta pues reality show que se hizo muy famoso, ¿no? Donde, pero aquí puro influencer están metiendo, así que
0: la mayoría esta vez,
1: y yo ni los conozco,
0: son puros influencers, Chiquilín, puro pura juventud.
2: Así es, como Massad, que es un árabe, que estuvo enamorado de una mexicana, Melissa, la cual y ella también muy guapa, viene a vivir con ella, se enamoran por el TikTok, viene a México y se enamora, viven juntos, pero pues no funcionó.
0: Pero déjate cuento que dice que le gusta mucho a Andrea Legarreta.
2: Ajá, sí, él
0: anda enamorado de ella.
2: Lo ha mencionado varias veces que lo impactó la Andrea. ¿Anda con todo la Andrea? Porque trae un novio 20 años menor que ella.
0: Muy jovencito. Oye, pues y muy
1: también
0: guapo.
1: Andrea Legarreta también está guapa, con todos los cuidados que se hace y todo, también pues también.
0: ¿Cómo y se acaba de divorciar, también, que siempre un divorcio, pues no sienta, a muchas personas le sienta bien.
1: Le sienta bien.
2: Aparte, las de 40 y 50, pues andan de moda. Y digo verdad, andan porque yo todavía no llego.
1: Hoy la niña.
0: Entonces yo ando de moda.
1: Ándale, sí, andamos de moda nosotros los contemporáneos. Junior.
0: Claro, chiquilín.
1: Entre 40 y 50, ¿ok?
0: Bueno, pues ahí está la información que me pediste el día de ayer, Chiquilín, y vamos a estar hablando también, si nos queda tiempo, ingeniero, bueno, vamos a hablar de tu Chiquis Rivera, Chiquilín.
1: ¿Qué pasó ahora con mi Chiquis Rivera?
0: Oye, que la traen de la cola, no nada más.
1: ¿Quién le está agarrando la cola? Que digo, ¿quién la trae de la cola? Digo yo.
0: Oye, pues fíjate que andan hablando cosas de ella por esos retiros que está haciendo ella, que a mucha gente asegura que hace brujería.
1: Oh my God.
0: Pero fíjate que tenemos un audio de ella y ella nos cuenta de qué se tratan esos retiros. Además, en ese audio también habla de su mamá, la fallecida Jenny Rivera.
1: Vamos a escuchar el audio entonces, producción.
3: No es brujería. No, por supuesto que no es brujería. No, esto todo es bonito, es de luz. Y sí, yo sé que están criticando, pero yo sabía que iba a pasar eso porque nuestra gente, nuestra comunidad todavía no están como listos. Me encantaría, me da mucho gusto. Sí, ya di el primer paso, hablé más con mi abuela, fui a visitarla, me hizo de comer. Sí, eso sí es cierto, eso sí me acuerdo muy bien. No sabía que era él, pero mi mamá sí había dicho algo sobre eso. Yo creo que sí se hubiera animado a mi madre, ¿por qué no? Una mujer tan bonita y sexy, con ese cuerpazo, mi mamá tan guapa, imagínate.
1: Sópatelas, Julie, imagínate, entonces hubiésemos visto a la Jenny, ahora sí que como Dios la trajo al mundo, voluptuosa, voluptuosa, pero sí hubiese venido.
0: Se dice que fue con la última persona que ella habló por teléfono con José Manuel Figueroa, porque él la estaba animando para que participara en Playboy, Chiquilín.
1: Imagínate.
0: Por eso dice la Chiquis que con ese cuerpazo hubiese tenido mucho éxito.
2: Pues soy fan de Jenny Rivera, pero las conejitas que tiene el Playboy, pues la verdad están más que mejor.
1: No, pues sí, no, lógico, pero era el morbo, ¿verdad? Lo que iba a vender, sí, de ver a la diva de la banda en ese entonces, para ver cómo había quedado de sus cirugías y todo, si hubiese habido el morbo.
0: Sí, por mirar a ver qué pasó, cómo le tomaron fotos, a lo mejor si hubiese pegado.
1: Muy buenos tus mitotes, Julie, te lo agradecemos mucho. Por aquí te esperamos el día de mañana, primeramente, Dios,
0: Mañana mucho más y mejor.
1: Ahí está, pausa y regresamos aquí en el Cotorreo de la Mañana.

0: Y nosotros seguimos avanzando aquí a través del cotorreo de la mañana en este miércoles espectacular. Sí, una bonita mañana. Estamos transmitiendo en vivo y a color y a todo color desde Mount Vernon, Washington. El día de hoy nos tocó transmitir desde nuestra casa. Saludos para todos los que viven aquí en Mount Burras, aquí al norte del estado de Washington, al norte de Seattle. Saludos para toda la bandita que siempre está en sintonía. Y también para los del norte de California, todo el estado de Oregon y todo el estado de Washington. Julie.
1: Así es, familia del cotorreo de la mañana. Ya iniciamos nuestra última hora de trabajo. No sé ustedes qué harán en esta hora. Empezaron temprano a trabajar, ya están en su break. ¿Qué están haciendo?
0: Sí, Julie, por supuesto. Los que entran a las 7 de la mañana ya deben de tener ahorita el primer break y están ahorita en sintonía de la Z. Y por supuesto, quiero que pongas mucha atención, porque en esta hora te voy a regalar un par de boletos. ¿Para dónde estará bueno? A ver, ingeniero, ¡bravo! Dime tú, ¿para dónde regalaremos boletos? Tú me dices, ¿para el Corrido Fest o para Bronco o para el Grupo Frontera?
1: Yo quiero para el Grupo Frontera.
0: Yuli, tú no puedes participar, Yuli. Solamente son nuestros radioescuchas, Yuli. No, no, tú me puedes participar.
1: Me voy de radioescucha para ganar.
0: Ah, ok, ya no quieres salir aquí al aire, Yuli, puedes ir. Entonces, puedes ser un radioescucha y, por supuesto, puedes participar. Pero bueno, en esta hora también quiero que te quedes con nosotros, porque ¿qué es lo que se viene más adelante?
1: Claro que sí, en esta hora tenemos la güerita que viene con todo lo que está aconteciendo en el mundo de los deportes, pero eso no es todo, porque también en esta hora tenemos el segmento del cassette, donde tú escuchas una canción del recuerdo.
0: Así es, tú puedes empezar también a marcar al 503-915-8845 y dime qué canción quieres que ponga yo en el cassette. De eso sí, aclarando, una del recuerdo, una de chavorrucos. No vayan a querer que ponga, ponme una del pasito duranguense, chiquilín, esta es la de volveré. No, tampoco. Algo más viejita, si estamos hablando así como los bríos, los terrícolas, algo contemporáneo, dijeran de mi rancho. Y también en esta hora viene el doctor Juan Rivera, que nos va a estar hablando acerca de este tratamiento innovador de células madres en cápsula. ¿Quieres enterarte de cuáles son los beneficios que tú puedes obtener al obtener este tratamiento? Mantente en sintonía, porque más adelante el doctor Juan Rivera nos traerá toda esa información. Por supuesto, todos los trancamadrazos que tú quieres escuchar aquí en este peor show mañanero, habido por haber, el cotorreo de la mañana
1: con el chiquilín y su clica.
0: Aquí a través de la Z, pausa y regresamos.

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1: Amigos, chavalones, bandita, clica de la Z, gracias por acompañarme. Ya estamos, óigame, a mitad de semana, ya a esta hora de las 9 de la mañana también ya recibimos a nuestra buena amiga Maribel Rodríguez, que nos trae todo lo que está aconteciendo en el mundo de los deportes. Hoy día ya miércoles 5 de agosto. Saludos para toda la gente que nos sintoniza en el estado de Washington, Oregón, y por supuesto en el estado de Oregón. Sin más preámbulos, buenos días, Maribel, ¿cómo andamos?
2: Chiquilín, muy buenos días, feliz miércoles para ti, toda la familia poderosa de la Z. Chiquilín, pues ya es ombliguito de semana, pero eso no quiere decir que vamos a venir con menos energía, al contrario, porque ya andamos buscando por ahí el tan anhelado viernes. Pero cuéntame, Chiquilín, ¿cómo te trata la vida el día de hoy?
1: Pues yo la verdad estoy más que feliz que una lombriz. Es miércoles, ombliguito de semana, ya la mitad, y de aquí para adelante todo muy bien, todo pinta para hacer un excelente fin de semana, Maribel.
2: Esa voz me agrada, Chiquilín. Y bueno, pues nosotros nos arrancamos ahorita con los resultados de la League Cup que comenzó el día de ayer, en donde esto comenzó bastante parejo, porque 3 encuentros fueron ganados por la Liga MLS y 3 por la MX, aunque uno de ellos nos llevó hasta la tanda de penales. Cincinnati derrotó a Pachuca en resultado de 3-1, al igual que Columbus Crew derrotó a los rojinegros del Atlas con el mismo resultado. Después Juárez hizo caer a Minnesota 2-1. Los Pumas no cayeron. Cayeron ante Charlotte en un resultado de 3-0, ni las manitas metieron. Después Tigres y Real Salt Lake en tiempo regular empataron 1-1, y en la tanda de penales Tigres ganaría en un resultado de 6-5. El último encuentro fue ganado por los Potros del Atlante del Piojo Herrera ante Wake Up, los hicieron caer en un resultado de 1-0. Pero esto continuará el día de hoy, porque Monterrey enfrentará a Orlando City, Inter Miami a San Luis, Nashville enfrentará a León, FC Dallas a Querétaro, Toluca recibirá a nuestro Seattle Sounders, y las Chivas del Guadalajara enfrentarán a LAFC.
1: Oye, ya empezó esta copa que muchos le llaman copa de chocolate, copa molera, pero con muy buenos partidos, y ojalá y que el Seattle Sounders vaya ahora sí que al infierno y no salga goleado, porque ay, andan mal y de malas, los sonideros,
2: Pues mira, Chiquilín, me gustaría que le fuera mejor a nuestros Seattle Sounders, no quiero ser ave de mal agüero, pero Chiquilín, van al mismísimo infierno, imagínate, sabemos que es una sede sumamente difícil, así que bueno, vamos a ver cómo les va con el chorizo power. Y ahora vamos a hablar de algo que el día de ayer hizo explotar las redes sociales, y aunque no está todavía oficialmente confirmado, los seguidores de Los Ángeles están así como que no lo pueden creer todavía, porque se dice que Irving, el Chucky Lozano, está en negociaciones muy avanzadas para convertirse en el nuevo refuerzo de LA Galaxy. Él viene procedente de San Diego FC, y el acuerdo se perfila como un préstamo con opción a compra, y se dice que ya cuenta con el visto bueno del jugador. Recordemos que el extremo mexicano no tiene actividad oficial desde 2025, en el mes de noviembre, tras ser apartado de San Diego por diferencias disciplinarias. Así que bueno, recordemos también por ahí que equipos mexicanos le dijeron que no al Chucky Lozano. Así que bueno, todo parece indicar que ya encontró equipo, y ojalá haya aprendido la lección y se porte mejor.
1: Pues ojalá que sí, porque la verdad, oye, es un excelente jugador y casi un año sin actividad, todo por andarse metiendo ahora sí que en cosas extracanchas. Ojalá que sí haya aprendido la lección. ¿Y qué otras noticias me traes, mi estimada Maribel?
2: Hablando precisamente de la MLS, Chiquilín, bueno, pues dieron a conocer que ya tiene nuevo comisionado, y es Larry Bird, copropietario de LAFC, que asumirá el cargo de manera oficial a partir del día 1 de enero. Sustituyendo a Don Garber, quien ha estado al frente de la liga desde 1999. Se dice que Garber continuará como comisionado hasta finalizar este año, y después pasará a ser presidente de la junta directiva del 2027. Entre los objetivos que tiene Bird, dice que supervisará la transacción de la liga hacia el nuevo calendario internacional y buscará capitalizar el crecimiento de fútbol tras la Copa del Mundo. ¿Cómo ves, Chiquilín? Se están armando hasta los dientes la MLS.
1: Oye, ellos sí que se están preparando para lo que viene, para lo que sigue, y es que la verdad la MLS tiene una muy buena estructura, no como la Liga MX. que se andan peleando por unos millones de dólares y andamos haciendo el ridículo a nivel mundial. Pero bueno, este es Sarita de otro costal. Mejor cuéntame qué mitote nos traes el día de hoy, Maribel.
2: Te traigo un mitote deportivo, Chiquilín. ¿Y de quién más va a ser sino de quien nos ha venido dando chamba desde la semana pasada? Porque el señor Gianni Infantino ya no siente lo duro, sino lo tupido. Sopas. Y es que ahora resulta que las ciudades en Estados Unidos que fueron sedes mundialistas exigen a la FIFA el pago prometido. Gianni Infantino aseguraba la aportación por $1,000,000 a cada ciudad que fuera sede mundialista aquí en los Estados Unidos. Y ahora los comités de las ciudades anfitrionas piden al organismo la contribución prometida, porque hasta ahorita no la han recibido. Entonces, vamos a ver qué pasa con esto. No sé si hay algún documento firmado, si hay algo oficial, o simplemente fue algo que dijo Infantino, no lo sabemos, porque hasta ahorita no se han pronunciado sobre esto. Ojalá y no tengamos que decir Talía Infantino, porque va a decir que si no se acuerda, no pasó. Yo regreso el día de mañana con toda la información de la pretemporada de la NFL, mi gente, porque arranca el día de mañana. Mientras tanto, se no le cambie, porque ya es en el mejor lugar, el cotorreo de la mañana con el Chiquilín y su liga, y por donde más, sino la Z, donde suena puro trancamadrazo.
1: El día de mañana por aquí te esperamos, mi estimada Maribel, excelente información la que nos compartiste el día de hoy. Vamos a una pequeña pausa y regresamos aquí en el cotorreo de la mañana.

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1: Y es que familia, amigos, chavalones, bandita, clica de la Z, al día de hoy extraímos del baúl de los recuerdos uno de los grandes éxitos de este cantante. La canción es una de las más representativas y fue escrita por el compositor Dino Ramos en el año de 1969. Curiosamente, esta canción fue grabada primero por una artista venezolana llamada Mirtha Pérez, pero la versión que vamos a escuchar fue la que la convirtió en un éxito internacional. El tema fue incluido en el álbum con el mismo nombre de la canción que escucharemos en breves minutos. Marcó el inicio de su consolidación como una de las grandes voces de la música romántica en toda América Latina. Poco después, su inolvidable interpretación impulsó su carrera a nivel internacional. La letra es una súplica desesperada para evitar el final de una relación, con frases como: espera, aún no ha partido la nave en la que te olvido. El protagonista le pide a la persona amada una última oportunidad antes de que ella desaparezca de su vida. La canción habla del miedo, de la soledad, del arrepentimiento y del deseo de conservar el amor que está a punto de perderse. Aunque muchas personas creen que esta canción lanzó la carrera de este gran artista que vamos a escuchar en breves momentos. ¿Tú ya te imaginas de quién estamos hablando? ¿Ya sabes qué canción es la que vamos a escuchar en breves momentos? Bueno, sin más preámbulos, amigos, los dejo con este gran éxito del llamado príncipe de la canción. El señor José José nos trae aquí a través del cassette uno de sus grandes éxitos. Se llama y se titula La nave del olvido. A ver si te acuerdas de ella.

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Regresamos con más en el cotorreo de la mañana. 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

0: través de la Z, donde suena puros trancapatrazos, chavalones, bandita, clica de la Z. Como les he comentado anteriormente, en los últimos años la ciencia ha avanzado muchísimo en el campo de la salud y, por supuesto, el día de hoy el doctor Juan Rivera nos va a hablar de un tema que está llamando mucho a la atención: las células madre en cápsula. Una innovación nutricional desarrollada con compuestos naturales que ayudan a estimular los procesos de la regeneración del cuerpo. Sin más preámbulos, los dejo en muy buenas manos con José Luis y el doctor Juan Rivera.
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1: 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Familia, ya nos vamos a pasar a retirar agradeciendo rotundamente a todos y cada uno de ustedes su preferencia, su sintonía y por supuesto, gracias por permitirnos acompañarlos durante esta mañana de miércoles ya 5 de agosto.
2: Así es, público conocedor del cotorreo de la mañana. Gracias por habernos permitido entrar a sus hogares. Ya saben, están en el programa más peor de la mañana. Así sí, que...
1: No, somos el peor show mañanero y con el peor presupuesto. Apréndete el eslogan, por favor, porque sí, debes de aprendértelo.
2: Es que
1: favor.
2: Yo no quiero reconocer que es el peor.
1: No. Mira, Ceci, ¿sabes qué? Mira, aquí ya hablando a calzón quitado, nos hemos percatado que todos se pelean por ser el número uno, que son los mejores.
2: El mejor.
1: Que los número dos. Y no le estoy aventando nada a mi compito de la tarde, pero nadie dice que es el peor show. Entonces, nadie nos va a quitar ese mote y nadie va a estar peleando.
2: Vamos a ser únicos.
1: Exactamente, ¿no?
2: Bueno, pues me despido y les recuerdo que pues, los espero el próximo miércoles, ya saben, con lo más trendy de las redes sociales.
1: Así es.
3: Familia del Cotorreo de la Mañana, muchísimas gracias por habernos sintonizado el día de hoy. Recuerden que tenemos una cita mañana a partir de las 6 de la mañana.
1: Así es, ustedes, por favor, cuídense de mucho, recuerden cómo está la situación ahorita, siempre hay que andar a las expectativas, a las vivas, porque no queremos que ustedes vayan a pasar una mala experiencia, y si llegan a estar en esa mala experiencia, recuerden, tienen derechos, no firmen nada, no digan nada, y rápidamente háblenle a un abogado. Nosotros aquí, en este peor show mañanera, oramos porque todos los que salen a trabajar regresen sanos y salva a casitas. De veras que siempre le pedimos a Dios que ustedes sean cuidados en sus diferentes labores que ustedes desempeñen. Y por supuesto, ahorita se van a quedar en muy buenas manos con mis diferentes compañeros en las diferentes ciudades donde la señal de la Z sigue remangando terre. Aquí en el área de Mount Vernon, en Yakima y en Portland, se quedan con Lucy Carballo en lo que viene siendo Guanache. Llega Johnny Boy en Tri-Cities. Se van a quedar con el JC.
3: En California se quedan con Lázaro Manzanares, el travieso, y en Cielo se quedan con la comayita Ana María.
1: Más tarde, ¿quién llega, Julie?
3: Buenas tardes con el patrón.
1: Y por supuesto, nosotros nos despedimos con la famosa chiquifrase que tú ya te la debes de saber. Tú pórtate bien. Pórtate bien, pero si te vas a portar mal,
3: tú disfrútalo, tú gózalo, tú analízalo, tú apapáchalo.
1: Tú diviértete, sé feliz, exprímelo, estíralo, como dice la Glenda, y si lo cachan, ¿no la cachan?
3: Usted niéguelo, niéguelo absolutamente todo.
1: ¡Con permiso!
3: ¡Chao, chao!
2: ¡Bye, bye!
1: ¡See you tomorrow!
4: ¡Ay, tú, cómo eres de simple!
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Cielos Rojos y el tema Etapa Migajera. Sintonizas la Z. Buenos días, good morning. ¿Cómo estamos? Mi gente arriba se animó. Es miércoles, ombliguito de semana. ¿Cómo estás? ¿Cómo andas? ¿Cómo amaneciste? ¿Es listo para trabajar? Me imagino que sí. Oye, gracias a mis compañeros del Cotorreo de la Mañana, Chiquilín y su clica, por cederme el micrófono. Ahora yo te voy a acompañar hasta las 3 de la tarde, ya sabes. Vamos a pasarla bien en ese ombliguito de semana. Si vas manejando en ese momento, hazlo con cuidado. Si ya te encuentras trabajando, qué bueno, corazón, estamos igual. 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

sintonizas la Z Feliz Miércoles, este es el momento perfecto para que te comuniques al WhatsApp de la Z 503-915-8845, ya que al minuto 20 vamos con la complacencia. ¿Quieres escuchar tu canción favorita? ¿Quieres mandar un saludo? ¿O quieres ganar de tus boletos? Todo eso lo puedes hacer en el WhatsApp de la Z 503-915-8845.

0: ¿Qué tal, mi gente? Saludos. Espero que estén teniendo un día excelente. Y pues en esta temporada de verano, te acompaño hasta las 3 de la tarde con mucho gusto para disfrutar juntos de este clima tan esperado que es el verano, a disfrutar de los días calurosos, tal vez salir de paseo después del trabajo. 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Seguimos con más música. Estás en sintonía de la Z. No le cambies.
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Escuchamos a Calle 24 y Fuerza Régida y el tema Noche Perfecta. Muy buenos días, sintonizas La Z. Estamos a 5 de agosto. ¿Quién está de cumpleaños hoy? ¿Tú estás de cumpleaños? ¿Y tú también? Pues muchas felicidades. Happy birthday to you. Pásala bonito, ¿eh? Disfruta mucho de este día. Vamos con el saludo y este es para César Martínez. Dice, ¿cómo estás, Lucy? Que tengas un excelente miércoles. Te escucho acá en el área de Fairdale, Washington. Por favor, mándame un saludito. Ponme la canción Solo Cenizas con Espinosa Paz. Claro, ahorita te la busco, ¿eh? El saludo también para José Juan García. Dice, ¿cómo estás, chaparrita? Que tengas un excelente miércoles. Acá te escucho en el área de Yakima, Washington. Jerónimo García dice, ¿cómo estás, Lucy? Que tengas un excelente día. Te escucho en el área de Vancouver, Washington. Saludos para toda la racita que trabaja en construcción. Gracias, chamacones. Saludos también para José y para el güero, que siempre andan manejando y escuchando La Z, tomándose su cafecito, ¿verdad? Ok, estamos igual. Vamos a más música y complacemos aquí en La Z.

y el tema Ojitos Bellos, sintonizas la Z. Good morning, buenos días. ¿Cómo la vas pasando, corazón? ¿Todo bien contigo? Sí, qué bueno. Oye, parece que para hoy también tendremos un día bastante caluroso, aunque sigue así como un poco nublado. No es porque en sí esté nublado, sino por el humo que se ve así, pero sí será un día bastante caluroso, así es que cuídense. Vamos con la nota de la hora. Asesinan al influencer mexicano César Gastelum en plena transmisión en vivo. Este asesinato ocurre en medio de la ola de violencia que azota Culiacán, Sinaloa, desde hace tiempo, el epicentro de un conflicto entre facciones rivales del crimen organizado. Y este es un popular influencer mexicano de nombre César Gastelum. Fue, pues, asesinado a balazos el día de ayer durante una transmisión en vivo que realizaba junto a sus amigos en la ciudad de Culiacán, Sinaloa. Así lo informaron las autoridades locales. Gastelum se encontraba realizando, pues, esta transmisión en vivo frente a un restaurante de comida rápida cuando dos personas se acercaron en motocicleta y en ese momento el conductor del vehículo, bueno, pues parece que lo abatieron a tiro y desafortunadamente este muchacho perdió la vida.

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1: La próxima gran amenaza para los Estados Unidos o cualquier país no necesariamente cruzará una frontera con misiles, portaaviones o soldados. Podría entrar por un puerto comercial, desembarcar en una fábrica o conectarse a una red de datos y caminar. La amenaza piensa, aprende, toma decisiones, trabaja sin descanso y cada día se parece más a un ser humano. La industria que definirá el equilibrio del poder del siglo XXI es la inteligencia artificial, la robótica humanoide y los sistemas autónomos. Por eso, cuando Estados Unidos comienza a restringir o limitar el acceso a determinadas tecnologías extranjeras, lo hace por seguridad nacional. Y es que quien controle la inteligencia artificial, los robots industriales, los semiconductores y los datos, no solo dominará una industria, podría influir en la economía, la productividad, la infraestructura y eventualmente en la capacidad de decisión de otros países. Así como el petróleo definió el poder durante el siglo XX, la inteligencia artificial puede definir quién ejercerá la mayor influencia durante el siglo XXI. Estados Unidos intenta preservar su ventaja en inteligencia artificial de otros países. Y estamos presenciando la nueva Guerra Fría. Pero esta vez se compite por inteligencia. Y en el siglo XXI, quien dependa de la inteligencia artificial creada por otra potencia, también dependerá en alguna medida de las decisiones de esa potencia.
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0: y el tema para que ya no duela el corazón. Sintonizas la Z, muy buenos días. ¿Cómo andan, chamacones y chamaconas? ¿Todo bien? ¿Más o menos? ¿Ahí la llevan? ¿Los mismos problemas de ayer o de la semana pasada o tienen problemas nuevos? Son parte de la vida, ¿eh? Aunque a veces nos molesta cuando algo no sale bien o cuando de pronto salen cosas que no tenemos planeadas y dices, ¿pero cómo es posible esto? Ahora mira lo que va a pasar o qué es lo que tengo que hacer. Los problemas son parte de la vida, corazón. Recuerda que los únicos que no tienen problemas son los que están en el campo santo. Así es que seguimos con más música. Sintonizas la Z.
1: Que estas letras lleguen al corazón de todo el mundo.

áreas de Mount Vernon y alrededores, el 104.9 y 101.7 en todo el Valle de Yakima, Washington. También estamos en la aplicación de La Rola. Oye, dicen que una jueza de Nueva York bloquea la ley que prohibía a agentes de ICE cubrir su rostro durante los arrestos, y es que esta jueza admitió que si los agentes no se identifican, se pueden crear ciertas circunstancias y situaciones peligrosas en torno a los operativos. Pese a ese fallo judicial, sigue vigente la prohibición de la colaboración de agentes locales con el servicio de inmigración. Te acompaño hasta las 3 de la tarde, corazón, pásala bonito. Si vas manejando en ese momento, hazlo con cuidado. Recuerda que cada minuto 20 de la hora tenemos la complacencia. Comunícate al 503-915-8845, el WhatsApp de la Z. Al mediodía no te pierdas la hora de la rocola. Seguimos con más música. Feliz miércoles. Sintonizas la Z.

¿Qué tal, mi gente? Saludos, buen día. Aquí en La Z te acompaño a las 3 de la tarde en este verano 2026, disfrutando de estos días calurosos, el clima perfecto para salir de paseo, comernos un helado después del trabajo, una agüita fresca, bueno, lo que se antoje. Recordemos que aquí en Washington y Oregon la temporada de verano es bastante corta, así es que, pues a disfrutarlo, eso es todo, hacer planes. Los días son un poquito más largos, entonces podemos hacer algo después del trabajo. Por lo pronto seguimos con más música en La Z.

Escuchamos a Cornelio Vega y su dinastía y el tema hasta nuevo aviso. Sintonizas la Z. Buenos días, good morning. Feliz miércoles. Andamos por el minuto 20 de la hora. Quiere decir que vamos con el saludo y empezamos con Francisco Ríos. Dice, ¿cómo estás, Lucy? Que tengas un excelente miércoles. Chaparrita, te escucho acá en el área de Marysville, Washington. Ponme la canción Aguántame con la banda MS y el Javi. Saludos también para Miguel. Dice, ¿cómo estás, Lucy? Que tengas un excelente miércoles. Chaparrita, te escucho en el área de Toppenish, Washington. Por favor, mándale un saludo a mi compa José Luis Sánchez. Te escuchamos todo el tiempo por esta área de acá. El saludo también para Jorge Villegas. Dice, ¿cómo estás, Lucy? Cada día te pones más hermosa. Gracias. Dice, te sigo en tu página de Facebook. Todo el tiempo te escucho en la radio. Saludos para toda la racita de Michoacán desde Salem, Oregon. Gracias, chamacones. Vamos a más música y complacemos aquí en La Z. Yeah.

Sintonía de la Z, buenos días, feliz miércoles, ombliguito de semana, estamos a 5 de agosto, vamos con la nota de la hora. El brote de cicloporiosis que deja al menos 2 personas sin vida en Estados Unidos se extiende a otros 6 estados, y es que ahora los estados que ya están pues enfrentándose a esto es Arkansas, Iowa, Missouri, Nebraska, New Hampshire, Carolina del Norte, se suman a también a Illinois, Indiana, Kansas, Kentucky, Michigan, Ohio, Oklahoma, Pensilvania, West Virginia, con casos confirmados de esta enfermedad parasitaria. Y es que este brote masivo de cicloporiasis asociado a la variedad de lechuga iceberg que se ha extendido a otros 6 estados, según una fuente familiarizada con la situación sanitaria, pues se dice que hay que tener mucho cuidado. Pues mi gente, no estamos ahora sí que digamos libres de todo esto, en cualquier momento tal vez puede llegar por estas áreas de acá, entonces hay que tener bastante cuidado con esto. Soy Lucy Carballo, la chaparrita de Veracruz, seguimos con más música. El tema se llama Entre Polvo y Balacera con Los Morros del Norte y Giovanni Sánchez. Lo escuchamos aquí en La Zeta.

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Escuchemos a Jazz Favela y el tema Qué Belleza de Mujer. Sintonizas la Z, buenos días, good morning. Aunque ya casi le andamos llegando al mediodía, o sea, el tiempo anda bastante rápido, chamacones. No sé, pero a mí se me hace que los meses van demasiado rápido y estamos en agosto y es dentro de poquito, vamos a estar en septiembre y vamos a decir, los niños ya van a regresar a la escuela, otra vez pues se vuelve a hacer así como que más tráfico. No sé si lo han notado, que ahorita en la temporada de verano, cuando no hay escuela, pues hay menos tráfico, principalmente en la mañana, pero pues ya después de este mes, ahora sí regresamos otra vez al tráfico, también regresamos a la lluvia. Ay no, chamacones, ¿sabes qué? Mejor vamos a disfrutar de este día, de este mes, lo más que se pueda, porque este sería el último mes de temporada de verano, así es que si no has aprovechado para ir al río, a la playa, a la alberca, ¿qué esperas, corazón? Aprovechar este fin de semana. Seguimos con más música, te acompaña Lucy Carballo, estás en sintonía de la Z, no le cambies.

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Escuchamos a Rigo Tobar y el tema No Son Palabritas. Buenas tardes, sintonizas La Rocola de la Z. Oye, es que rápido, ya le llegamos al mediodía, el momento donde disfrutamos de nuestro almuerzo y también disfrutamos de las canciones que nunca pasan de moda. Esas que tenemos aquí en La Rocola de la Z especialmente para ti, así es que vamos a disfrutarlas juntos como hacemos todo el tiempo. Soy Lucy Carballo, la chaparrita de Veracruz, te acompaño hasta las 3 de la tarde en la Z94.3 FM, el 103.3 FM, 104.9 y 101.7 FM. También estamos en la aplicación de La Rola. La canción que está sonando se llama Ding Dong, Ding Dong con Leonardo Fabio. Lo escuchamos en La Rocola de la

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nueva necesito olvidarla. Buenas tardes, sintonizas la rocola de la Z. Buen provecho si es que ya te encuentras almorzando en este momento. Si vas manejando, ya sabes, hazlo con mucho cuidado. Seguimos con más música. El tema sonando se llama Qué ganas de no verte nunca más con Lupita D'Alessio. La escuchamos en la rocola de la Z.

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Escuchamos a Liberación y el tema El Pipiripau. Buenas tardes, sintonizas la rocola de la Z. Feliz miércoles, ombliguito de semana. Disfruta mucho de tu comida. Yo sé que estás almorzando en este momento. Y si todavía no has almorzado, corazón, ya es hora.

estás en sintonía de la Z. Espero que estés teniendo un día excelente. Pues estamos en la hora donde disfrutamos de nuestra comida. Si tú ya estás almorzando o si ya almorzaste, si regresaste al trabajo, ojalá que no te haya dado ese mal, el mal del puerco. Ahora que si todavía no has almorzado, corazón, no te malpases, porque no es bueno. No te me vayas a desmayar luego. ¿Qué hago yo sin ti? Seguimos con más música, disfrutando de las viejitas y bonitas aquí en La Rocola del

arrolladora Banda Limón y el tema Si las miradas mataran. Buenas tardes, estás en sintonía de La Z. Me imagino que estás teniendo un excelente miércoles, ¿verdad? Bueno, de eso se trata, corazón. A veces hay cosas que pasan, pero ya es decisión propia si tú quieres tener un buen día o un día, pues no tan bueno que digamos. Si vas manejando en este momento, hazlo con precaución. Te acompaño hasta las 3 de la tarde en La Z 94.3 FM en el estado de Oregon, La Z 103.3 FM en las áreas de Mount Vernon y alrededores, La Z 104.9 y 101.7 en todo el valle de Yakima, Washington. También estamos en la aplicación de La Rola. Que no se te olvide que cada minuto 20 de la hora tenemos la complacencia. Comunícate al 503-915-8845, es el WhatsApp de La Z. Y pues nada, mi gente, a pasarla bien en esta tardecita de miércoles, ombliguito de semana. Lo más difícil, pues ya pasó, que fueron los dos días. Ahorita ya para el fin de semana nos vamos como balón de bajada, rodando. Bueno, vamos a más música. Soy Lucy Carballo, la chaparrita de Veracruz. El tema sonando se llama Todo Cambió. Es Miguel Ángel Parra. Lo escuchamos aquí en La Z.

Buenas tardes, sintonizas la Z. Feliz miércoles. 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

miércoles. Oye, dicen que Lucas se convierte en el primer perro en obtener pensión alimentaria en México, y es que un juez de Tabasco, México, aprobó la pensión para el canino tras el divorcio de sus dueños. La mascota tendrá derecho a recibir 700 pesos mexicanos para la compra de alimento y cuidados veterinarios. En buena hora para Lucas, es un perrito. Ok, vamos con el saludito para toda la racita que sintoniza para el área de McMinnville, Oregon, de parte de Abel Cuevas. Dice, ¿cómo estás, Lucy? Ponme la canción Las Nachas con Banda Machos. Acá te estoy escuchando. Saludos también para Felipe Vargas. Dice, ¿cómo estás, Lucy? Que tengas un excelente día. Te escucho acá en el área de Sunnyside, Washington. Mándale un saludo a toda la racita que trabaja en el campo. Moisés Reséndiz dice, ¿cómo estás, chaparrita? Qué bien te ves. Te sigo en tu página de Facebook. Acá te escucho en el área de Lakewood, Washington. Gracias, chamacones. Vamos a más música y complacemos aquí en La Zeta.

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manejando en este momento, hazlo con mucho cuidado. Para ti que te encuentras trabajando, recuerda tomar suficiente agua, ya que pues tenemos un día algo caluroso aquí en el estado de Washington, el estado de Oregon. No importa que estés trabajando bajo techo, que tú digas, no, pues estoy trabajando en una tienda o en una oficina, igual hay que tomar suficiente agua. Vamos con la nota de la hora. 4 personas fueron apuñaladas en Londres. Una mujer está bajo custodia. Este apuñalamiento tuvo lugar en Covent Garden, una concurrida zona del centro de la ciudad muy frecuentada por turistas. La policía de Londres informó el día de hoy por la mañana sobre el arresto de esta mujer después de que 4 personas fueron apuñaladas. Una concurrida zona del centro de la ciudad que es muy frecuentada por turistas, y aparentemente pues esto ocurrió. Oye, es ya como que en ningún lugar está uno a salvo. Las cosas pasan en donde sea, hasta en las mejores familias, como dicen por ahí. Así es que es importante tener siempre mucho cuidado. Seguimos con más música. El tema se llama Me Derrito. Son los dos carnales. Los escuchamos aquí en La Z.

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Seguimos con más música. El grupo Frontera canta el tema Ojitos Bellos. Lo escuchamos aquí en La Z.

Escuchamos a Cornelio Vega y su dinastía y el tema está Nuevo Aviso. 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Además, ahí puedes también checar cuáles son los próximos eventos que vienen en tu ciudad. Soy Lucy Carballo, la chaparrita de Veracruz. Espero que estés teniendo un día excelentísimo. Si vas manejando en este momento, hazlo con mucho cuidado. Oye, dicen que Guatemala emite alerta roja por alta actividad del volcán de fuego, y es que en las últimas horas se han registrado fuertes explosiones, emisiones de lava y ceniza. Un total de 1,618 personas han sido evacuadas y reubicadas en albergues, pues para no poner en riesgo su vida. Imagínate qué miedo estar cerca de

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Mi gente, ¿qué tal? Saludos. Espero que estén teniendo un día excelente. Estamos en temporada de verano y es importante mantenerse hidratado, ¿sí? Toma suficiente agua, principalmente si trabajas al aire libre. También recuerda, pues, tener hidratados a los niños, las personas mayores, las mascotas. Hay que poner atención. Hay que amenorar las bebidas azucaradas y tomar más agua natural, ¿ok? Que tengas un excelente día. Gracias por estar conectado, sintonizando la Z. Soy Lucy Carballo, la chaparrita de Veracruz. Seguimos con más música.

miércoles sintonizas la Z, escuchamos a Los Rojos y el tema Etapa Migajera. Pues ya andamos acá por el minuto 20 de la hora, vamos con el saludo, empezamos con Moisés Hernández, dice: hola, belleza de mi corazón, saludos desde Ciudad Juárez, te escucho en la aplicación de La Rola, un saludito para ti y para toda tu gente que sintoniza la Z. Ponme la canción Ya Borracho con Herencia de Grandes. Claro que sí, oye, es qué gusto de saber que hay personas que sintonizan en otras ciudades, otros países, en la aplicación de La Rola. Juan Franco dice: ¿cómo estás, Lucy? Que tengas un excelente día. Yo te escucho acá en el área de Toppenish, Washington. Saludos para toda la racita que anda trabajando en el campo. Andrés dice: ¿cómo estás, Lucy? Mándale un saludito a mi compa José Saucedo, te escuchamos todo el tiempo acá para el área de Madras, Oregon. ¿Cuándo vienes a esta área? Siempre, bueno, no siempre, ¿verdad? Pero ese sí voy para allá. Cuando vaya para Madras,

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original Banda Limón y el tema Aquí Es. Muy buenas tardes, estás en sintonía de La Z, deseando que estés disfrutando mucho de este miércoles ombliguito de semana, una tarde pues más o menos calurosa, así como bochornosa, ¿verdad? Porque todavía seguimos así como con un día nublado, pero no está nublado, es por el humo que hay por los incendios. Cuídense mucho donde quiera que anden. Vamos con la nota de la hora. Emiten alerta por brote de salmonela vinculado posiblemente al consumo de chiles jalapeños. Autoridades de salud investigan más de 100 casos vinculados al consumo de este ingrediente usado en restaurantes de la cadena Chipotle. Todavía no hay evidencia de que el producto provenga de México y no se han emitido pues restricciones a las importaciones, pero específicamente de un restaurante pues aquí en Estados Unidos que están investigando acerca de esto. Ojalá que no pase a mayores. Imagínate si los jalapeños te gustan a ti, o sea que hay personas que no pueden comer su comida si no lleva algún tipo de picante, no, pues ya sería el colmo, ¿cierto? Ok, vamos a más música, estás en sintonía de La Z, te acompaña Lucy Carballo, el tema sonando se llama Más Fuerte, es Mario Lora.

Angie y Marco Antonio Solís cantaron el tema Coleccionando Heridas. Buenas tardes, feliz miércoles, sintonizas La Z. Oye, es que rápido pasa el tiempo, pues ya van a dar las 3 de la tarde. Está listo mi compañero el patrón para que no le cambies. Pero antes de retirarme, la frase motivadora de hoy que dice: sé más fuerte que la más fuerte de tus excusas. Recuerda que lo que haces hoy puede mejorar todos tus mañanas. Así es que, corazón, está prohibido rendirse, ¿ok? Si está pasando algo en tu vida, tienes algún inconveniente, problemas, ya sea en el trabajo, con la familia, etcétera, respira hondo y sigue. Recuerda, siempre para adelante, para atrás, ni para ver quién viene, como siempre te lo digo. Corazón, regreso mañana, si es que mi Dios me lo permite, a las 10 de la mañana. Muchísimas gracias por haberme hecho parte de tu día. Siempre es un placer acompañarte. Maneja con cuidado si es que ya vas de regreso a casa o apenas vas al trabajo o vas a la tienda, ¿eh? Soy Lucy Carballo, la chaparrita de Veracruz. Gracias por sintonizar La Z.

0: Spider-Man. Se tomó ya aquí la Stephanie. Llegó diciendo que en la película matan a... Sí, porque le revolvió los recuerdos. Y digo, ¿pa qué voy a ir a ver la película? No, se pasó de lanza la Stephanie.
1: Está bien bueno.
0: La neta, mejor que ni entre al show.
2: Que no entre, porque va a platicar la película de Spider-Man y cómo terminó la trama en que... Oh.
3: ¿Puedo entrar?
0: Pues ya te metiste. ¿Ya para qué? A ver, ¿qué? Por favor, compañero. Llegó entrando, plebada, que está sintonizado. Buenas tardes. Buenas tardes. ¿Cómo están? Tardes. Primeramente que nada. Hoy, 5 de agosto.
3: Así es.
0: Yo ayer, plebada, estoy muy indignado porque yo ayer dije, voy a ir a ver la película de Spider-Man.
3: Sí, sí.
0: Pero no alcancé porque estaba con mi santa madre. Y dije, hoy, este miércoles, voy a ir a ver la película.
3: Sí, sí, sí.
0: Con un camarada.
3: Qué emoción.
0: Y llega esta diciendo,
3: oye,
0: que mataron a la fulana en la película. ¿Qué? De...
3: dije yo. ¿Y sabes qué también pasó?
0: No.
3: ¿Te digo? Pues cuando agarran y se... Estuvo impresionante, estuvo impresionante.
2: ¡Ya cállala, por favor! ¡Apáguenle el micrófono! Estoy escuchando el show número 2 de la radio. Estoy buenas tardes con el patrón. No platiquen las películas, porque echan a perder su día. Estoy escuchando el show. Buenas tardes con el patrón. Arrancamos hoy en este día ya, miércoles 5 de agosto.
0: 5 de agosto de plebada del 2026. Oiga, el día de hoy es miércoles de Código Misterio en Buenas Tardes con el Patrón.
3: ¿Y también te cuento que vamos a tener en Código Misterio?
0: No, ahí no puedo decir porque todavía no sabe. Pero bueno, más adelante con Horacio Antiveros. Oiga, le cuento, más adelante, el señor Mondragón nos cuenta qué está pasando en los espectáculos. Oye, ¿viste el video del morro este que vivieron allá en Culiacán?
3: Ay, qué horror.
0: Vale, la neta. Bueno, ahí está muy, muy violenta la cosa el día de hoy.
3: Oye.
0: Está triste el asunto.
3: Me estás hablando del vato que iba con sus dos amigos, ¿verdad?
0: Que andaban haciendo contenido.
3: Hay muchas especulaciones acerca de los amigos también ahorita. Está.
0: Bueno.
3: Ay.
0: No le cambie, pleba. Está escuchando Buenas Tardes con el Patrón, el show número 2 de la radio. Además, también venimos hoy la festejancia del día de hoy en el Top 10. Cosas que pasan cuando estás enojado o enojada o enojade. Pasan muchas cosas.
3: Enojarte, ¿verdad?
0: Por eso entramos así en el show, porque dije hoy que vamos a hablar el día de hoy. ¿Usted sabe que este show es súper preparado?
3: Claro.
2: No creo.
3: Desde hace 2 meses habíamos planeado qué hablar día de hoy, claro.
0: Claro, es el show más preparado de la radio. Buenas tardes con el patrón. Recuerda que me puedes seguir en mis redes sociales, @elpatronalaire.
3: Y a mí, @estef.castellanos.
0: Don Chilo nos trae una gran historia el día de hoy que no se puede perder. Hoy, gran historia que trae Don Chilo el día de hoy.
3: Ándale, pues.
0: ¿Sí sabes que decimos nosotros vamos a darle que es mole de olla?
3: ¿El mole de olla? ¿Ok?
0: ¿Sabes que todo, cómo decimos los mexicanos? Vamos a darle que es mole de olla.
3: Ajá.
0: ¿Sabes por qué?
3: ¿Por qué?
0: Don Chilo nos explica más adelante.
3: Ok.
0: Algo
3: por el estilo.
0: Además, leguanota, marihuanota, la información, ¿qué?
4: No sirve para nada.
0: Plagiaron al doctor Simi. Sí, lo mismo, pero más barato también. ¿Quieres saber dónde y cómo? Se lo platicamos más adelante aquí en Buenas Tardes con el patrón, el show número 2 de la radio.
3: Algo por el estilo.
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5: Que se llegó la bomba de calor.
0: Oh, sí,
5: modo. Tenemos que aguantar el calor y el frío y las 4 estaciones del año.
0: Ya regresamos con este calorón.
6: Ahí estamos en el tiempo de calor.
0: Buenas tardes con el patrón. ¡Ay!

0: el patrón. ¡Ay, hablamos! Cosas que pasas cuando te encabritas.
1: O te enojas, o hay gente que se enoja normalmente, o hay gente que así machín se enciende bien perrón, bien perronamente.
2: Dependiendo, claro.
1: Yo tengo un camarada que se enciende bien machín cuando le dices algo. Se llama Ulises Apida Mondragón. No es que no voy a decir el nombre completo.
2: ¿Quién será? Me pregunto si acaso lo conoceré.
1: Sí, antes. Ese vato se enciende bien perro. Pero bueno, estás escuchando.
2: Pero hay gente como le dicen, ¿no? ¿Te mecha corta?
1: Sí, ese es de mecha corta. Nosotros le decimos, es un chilito chiltepín. Chiltepín. Porque es el chile chiltepín es muy pequeño, pero bravo. Es pequeñito, pero bravo. El señor Mondragón, yo creo que será, yo creo, un chile Anaheim de esos largotes, grandotes. Pero también, pero enchiloso. En modo enchiloso. Estás escuchando Buenas Tardes con el Patrón, el show número 2 de la radio plebada. Y hablamos de las cosas que pasan cuando estás enojado, enojada o enojade. Te peleas, la día está, te peleas hasta con la puerta.
2: Híjole.
1: La empujas, no abre y dices, ábrete, traidora. Como si la puerta fuera la que te rompió el corazón.
2: Ay,
1: con todo tu enojas.
2: Culpa tiene la puerta. Pero la puerta no es la culpable.
1: Que tú por dentro estés. Cuando anda enojado o enojade o enojada, usted en el número 9 tenemos todo le molesta.
2: ¿Todo?
1: Todo, absolutamente. Uy. Si alguien respira fuerte, ya quieres cobrarles impuesto por el oxígeno. O sea, te enojas por todo.
2: Apuesto a que sí.
1: Cuando anda alguien enojado, cualquier cosa, cualquier... Le revira para atrás la gente. ¿Por qué se enojan, pues, vale? ¿Por qué se enojan? ¿Por qué se ponen así? Número 8. Cuando alguien anda enojado, o anda de malas, para todo contestan, ajá.
2: Ajá.
1: ¿Quieres comer? ¿Qué quieres? Nada. Y luego al último terminas enojado porque nadie te invitó comida.
2: Pues que no se entiende.
1: Es que cuando alguien anda enojado, la neta, a todo le buscan.
2: Y sí.
1: A todo le buscan y a todo le encuentran.
2: ¿Cómo de que no?
1: Cuando alguien está enojado, aléjese de esa persona. Va a terminar mal la cosa. Número 7. De las cosas que pasan cuando estás enojado o enojada o enojade.
2: Enojade.
1: Caminas como si fueras protagonista de una película de acción.
2: Ay, está bien bueno. ¿Qué?
1: ¿A poco no cuando alguien está enojado hasta le cambia el caminado? Nomás falta que le exploten carros detrás de usted y aunque vaya por un vaso de agua. Sí, explosiones y balaceras y todo. Camina la gente como si fueran una mendiga película de acción. ¿A poco no?
2: Sí, sí. Ay, es que uno se encierra en la burbuja.
1: Pues sí, pues yo, ¿sabes? Yo te decía, era bien corajudo, pero me bajó mucho, o sea, como que...
2: ¿Antes?
1: Sí.
2: ¿Antes?
1: Es que la otra vez hice un coraje aquí y dice Stephanie, ay, no, que te enojaste, mi machín, y que... Uy, mi hijita. Si me hubieras conocido de 3-4 años, te no, sales corriendo, le dije. Ya, ahorita como que ya llega una edad uno en que ya, ¿para qué hago coraje?
2: Mira, yo siempre he dicho, y de hecho, esto se lo dije a unos amigos ayer. Tienen dos chambas. Enójense y después aconténtense. Sí.
1: Ah, estás hablando de mí. Ah, sí. Ah,
2: yo sí. Dije que tenía unos amigos, no dije quiénes.
1: Pero la mirada. Cuando andas enojado, manejas como si todos hubieran comprado la licencia en una caja de cereal. Te enojas que porque el semáforo, que sí porque se te atravesó, que sí porque te rebasó. Y andas tocándole el claxon como si, como mariachi desesperado ahí.
2: Oye,
1: la neta.
2: Esa parte de la furia al volante.
1: Es peligroso.
2: Sí, bastante.
1: Cuando usted, amigo, que va manejando ahorita que está en el perro trafical, si tiene un problema con alguna persona manejando dentro, no le siga el rollo. Yo tengo un camarada que cuando pasa algo en el tráfico, los persigue y los corretea y va a cocinar otro accidente, déjenlo ahí, que esté de la Mauser esa persona.
2: Ey,
1: o sea, ¿para qué le mueve?
2: Eso sí.
1: Pero bueno,
2: ay.
1: Está escuchando Buenas Tardes con el Patrón, el show número 2 de la radio. No se enoje, estamos hablando del top 10 de cosas que pasan cuando alguien se enoja. Ya te regresamos con las otras 5. ¿Por qué sufrís? Frunce la ceja usted, anda enojada.
2: No, para nada. Acuérdate que el que se enoja tiene dos chambas.
1: Y el que se enoja pierde.
2: Ah, no, sí, claro.

0: ¡No se enoje! Porque el que se enoja...
1: ¡pierde! Uh-huh. Oye, ¿quién será el más enojón, corajudo, de buenas tardes show con el patrón?
0: Mire, mucha gente no lo ha escuchado. Yo los conozco a todos mis compañeros, uh-huh, todo el equipo. Algunos ellos no se conocen entre ellos. Es decir, por ejemplo, Max no se conoce con Mondragón, ni con Rigo, y tampoco... Stephanie conoce personalmente a Mondragón y conoce a Rigo y todo eso.
1: Oye, pero yo sí los conozco a todos. A los cuatro, sí, ¿verdad? Sí.
0: A todos. Si tú me pusieras, saludos a la gente que nos está sintonizando y que tal vez nos va conociendo, ahí sí, va a conocerlos.
1: Sí, quiero. ¿Quieres hazme que una ¿quieres escala? Que, hazme una escala.
0: ¿Les hago una escala?
1: Simón.
0: Ahí te va. Yo pongo como más corajudo de todo el equipo.
1: Y no
0: solo
1: en el show, sino a nivel personal, ¿no?
0: Sí, que
1: no
0: conoces, sí, ¿verdad? Sí. A nivel personal, Rigo pondría yo como primero.
1: Ok.
0: Rigo, no manches, güey, se enciende bien perro, güey. Y cuando andábamos juntos, güey, que yo hasta le muevo, le echo más, ¿cómo le echo más fuego? Le echo más leña al fuego. Se emperra machín, Rigo, se emperra macizo. Después, en segundo lugar, yo pondría a Mondragón.
1: ¿Para qué?
0: Ese güey también se enciende. Uh-huh. Tú has visto aquí, fuera de micrófonos y en micrófonos, cómo lo hago enojar.
1: Te encanta más yo enojar tengo, a Mondragón.
0: Hay gente que tenemos el power, el poder para hacer enojar gente, güey.
1: Sí.
0: Y yo cuando veo a alguien que está enojado, uh-huh, como que yo le meto más así, más candela para que se emperre más todavía. Uh-huh. En tercer lugar, yo pondría... Es que pues ahí ya son más tranquilos ustedes. Por ejemplo, te pondría a Stephanie tal vez.
1: Ok.
0: Te pondría a ti en tercer lugar. Abajo te pondría a
1: Max.
0: A Max.
1: Sí, Max es más chill todavía.
0: No, Max, güey, parece que tiene a todas las... güey, bien tranquilo, güey. No sé, nunca lo he visto así como que perrao. Y al último pondría a Panchito. Mi compadre, con mi compa Panchito, sí. que la neta, se tiene
1: Panchito
0: una paciencia. No, güey,
1: se
0: va. Tiene una paciencia, Panchito. Pero, la neta, yo lo admiro, pero sí, así pondría en ese orden a todo el equipo.
1: Okay.
0: Y a mí me pondría como el más santito de todos.
1: ¡Ay, no, para nada! ¡No creo! ¡Libertona! ¡Dile!
2: ¡No creo! ¡Mientes!
0: Ok, bueno, pues.
1: Ahí está.
0: ¡Ya! En el número 5, en el top 10 de cosas que pasa cuando andas enojado, juras que ya no le vas a hablar a nadie y 5 minutos después ya estás hasta mandándole memes a esa gente.
1: Y sí.
0: Yo sí soy, güey. Yo tengo ese carácter.
1: Oye, hay gente que se enoja y hace un panchísimo en 5 minutos y a los 10 minutos ahí está otra vez.
0: Yo.
1: Ya.
0: Hago un perro drama perrón, ese perro de. Y a los 5. Hola. O sea, sí, yo así soy. Yo tampoco no soy rencoroso hasta eso. Soy corajudo a veces, pero a rato se me pasa así. A mí
1: sí,
0: como
1: dame
0: si
1: tiempo cuando me enojo.
0: ¿Sí?
1: No, a mí sí me da.
0: ¿Sí?
1: A mí sí.
0: ¿Ves? Te estoy diciendo.
1: No, es que sabes que me he dado cuenta, uh-huh, que con la gente que te importa, sí te pega más. La gente que no, como sea. ¿Sabes?
0: Sí, como que. Hasta la comida te cae mal cuando andas enojado. Un taco está buenísimo, pero dice, le faltó salsa, la carne no está desabrida, no sabe bien. Número 3, empiezas a recordar pleitos de hace 10 años cuando andas enojado.
2: ¿Qué?
0: Pero alguien, o sea, te menciona mi hermano, güey, tengo un carnal.
1: El famoso perdono, pero no olvido,
0: sí,
1: ¿no?
0: Sí, mi carnal se empieza a acordar. Oye, ¿y tú te acuerdas cuando estábamos morridos, cuando íbamos en el kinder? No manches, digo. ¿Te pasa de lanza, pato? Ese güey se acuerda de todo. Dices que ya pasó, pero alguien menciona el tema y te vuelves a encender, hijo de tu pana. Ay, uno de los factores más grandes por lo que la gente, te estoy diciendo. Uno de los factores más grandes por lo que la gente se enoja. Uh-huh. Vaya dato perturbador. Y yo le voy a decir una cosa, yo soy de esos. Uh-huh. Cuando tengo hambre. Yo cuando tengo hambre me pongo de malas, güey. Yo sí. No sé por qué, pero siempre me pasa.
1: Yo también, plebe.
0: Pero bueno.
1: El famoso enojambre.
0: Ay, traigo ando enojambre.
1: Y como dicen en inglés, el hangry.
0: El hangry.
1: El hangry.
0: Dicen que el enojo dura unos minutos, pero si lo alimentas, duro más que una fila en el D&B el lunes. Ah. Así que, plebada, mejor échese una comida, respire hondo Y no le grites a la pobre de la puerta, que ella no tiene nada la culpa. ¡Nada!
1: Oye,
0: ¡nada!
1: Sí. Enójense, pero... pues, también aconténtense.
0: Sí, sí, también es muy bonito. Así que... pero la puerta no, no es la culpable.
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2: ¡Nada! ¡Nada me trae!

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1: La próxima gran amenaza para los Estados Unidos o cualquier país no necesariamente cruzará una frontera con misiles, portaaviones o soldados. Podría entrar por un puerto comercial, desembarcar en una fábrica o conectarse a una red de datos y caminar. La amenaza piensa, aprende, toma decisiones, trabaja sin descanso y cada día se parece más a un ser humano. La industria que definirá el equilibrio del poder del siglo XXI es la inteligencia artificial, la robótica humanoide y los sistemas autónomos. Por eso, cuando Estados Unidos comienza a restringir o limitar el acceso a determinadas tecnologías extranjeras, lo hace por seguridad nacional. Y es que quien controle la inteligencia artificial, los robots industriales, los semiconductores y los datos, no solo dominará una industria, podría influir en la economía, la productividad, la infraestructura y eventualmente en la capacidad de decisión de otros países. Así como el petróleo definió el poder durante el siglo XX, la inteligencia artificial puede definir quién ejercerá la mayor influencia durante el siglo XXI. Estados Unidos intenta preservar su ventaja en inteligencia artificial de otros países. Y estamos presenciando la nueva Guerra Fría. Pero esta vez se compite por inteligencia. Y en el siglo XXI, quien dependa de la inteligencia artificial creada por otra potencia, también dependerá en alguna medida de las decisiones de esa potencia.
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0: angosto. ¡Vámonos, recio plebada! La festejanza.
1: Angosto.
0: Ahora sí que. Por supuesto, va a haber día nada que verientos también. Hoy día nacional de la ostra. ¿Te gusta la ostra o le decimos nosotros? ¿Cómo le decimos a la ostra nosotros acá? Ay, se me olvidó, güey. Es el ostión, pues, el ostión. El ostión, pues, el ostión. Así que hay gente que le da como que asco los ostiones, ¿no?
1: A mí no me dan asco, pero debo admitir que a mí no me gustan.
0: Yo pienso que si hay algo que sepa amar, para mi gusto, o sea, para mi paladar, es la ostra o es el ostión. Okay. Sí. ¿Los ostiones asados tampoco te gustan?
1: Ay, así como que es que, ¿sabes qué? Se me antoja, pero al momento que lo pruebo digo, oh, no era lo que imaginaba, ¿sabes?
0: Es que a mucha gente, por ejemplo, no les gusta la textura.
1: Sí.
0: Pero cuando lo asas, unos ostiones asaditos, la textura cambia por completo, ¿eh?
1: ¿Sabes a qué me
0: por
1: recuerda?
0: Completo.
1: Dime tú si estoy mal. Ajá. Como es como esa textura del hígado de res o el del pollo.
0: Ay, unos taquitos de hígado con cebolla.
1: La neta. ¿Qué? A mí no me gustan los hígados encebollados.
0: Un hígado, ¿sí? Una torta con hígado encebolladito así con.
1: No, plebe, no.
0: No, pues, vale.
1: Haciéndote unos taquitos de hígado, no. Ay, sé,
0: yo queriéndote invitar unos taquitos.
1: Sí, pero perdón, de asada, por favor.
0: No, desde hígado.
1: No.
0: Hoy usas calzones tú y Brasiel, ¿verdad? Me imagino que sí.
1: Patrón.
0: Pregunta, es una pregunta genuina, compañera. Le digo porque hoy es día de la ropa interior.
1: Okay.
0: Hay gente que anda a Rice ahorita. Saludos para todos los que andan a Rice ahorita. Rimpelón, dirían en mi rancho, ahí en Capomas. Así que, plebada, día de la ropa interior, no se reduce al encaje y al cuero, ¿no? Algodón, que el poliéster, que el terciopelo, unas calzones de terciopelo.
1: Están perrones esos.
0: No, a mí me dio comezón en el yoyo. Pero bueno. Este día celebra la ropa interior.
1: Lo recomendable es la ropa de algodón, la ropa interior de algodón.
0: Una vez yo estaba leyendo y también me tocó ver un video. Donde, por ejemplo, dicen que nosotros no debemos usar calcetines.
1: Achis.
0: Hay una explicación científica y lógica de por qué supuestamente nosotros no debemos usar calcetines. La mayoría de las personas usamos calcetines. Yo uso calcetines incluso para dormir. O sea, yo no puedo dormir sin calcetines. No sé por qué.
1: Incómodo.
0: Bueno, más o menos sé por qué. Resulta que lo que dicen estos vatos es que nuestros pies son como el termostato de nuestro cuerpo.
1: Claro, son reguladores de temperatura.
0: Regula la temperatura, exactamente. Y que cuando tú usas calcetines, hace que tu temperatura no se regule como debe de ser. Por eso hay muchas personas que no usan calcetines.
2: ¿Qué?
0: Para regular bien la temperatura. He intentado yo andar sin calcetines, no he podido, la verdad. Pero dicen que ahí, o sea, que el calcetín lo que une

0: No. Oye, Día Nacional del Semáforo, plebada también.
1: ¿Qué?
0: El otro día yo estaba, fíjate, sin saber que existía el Día del Semáforo.
1: Okay.
0: El otro día estaba pensando, yo, ¿qué perro invento tan fregón los semáforos?
1: Efectivamente, efectivo.
0: La neta, qué perrón. O sea, ¿qué sería? Me puse dentro de mis marihuanas que me pongo a pensar. Dije, ¿qué sería la vida sin semáforos? O sea, parece un aparato caos cualquiera, nada de que veriento. Pero no manches, ¿cómo ayuda?
1: Sí, la neta. Sí. A mí lo que me sorprende es la sincronización, o sea, ¿cómo haces para que ciertos se vayan a rojo, ciertos a verdes, para que todo esté en circulación, ¿no? Está interesante. Sí, ¿a quién se le ocurriría?
0: Pero esos sí, perros semáforos que duran un montón, no, no se manchen, oiga.
1: No,
0: no se manchen.
1: Cosa con los semáforos me chocan porque a veces sienten tu urgencia.
0: Ándale, exactamente. Cuando atraes perro urgencia, ahí duran.
1: Duran, te tocan puros rojos, sí. Nada más no avanzan.
0: La ley de Murphy, dicen por ahí. Pero bueno, plebada, hoy también es día de trabajar con un perro. Y sí, yo estoy trabajando con una perra.
1: Yo estoy trabajando con un perro.
0: Con una perra, hambre, que ya no aguanto. Oiga, ya regresamos.
1: Ay, perdón, yo pensé que estaba...
0: ¿Tú estás trabajando con un perro?
1: Sí, con un perro amarillo del mercado.
0: ¿Qué es eso? Soy yo, exactamente. Y con un perro calorón. Este es el show número 2 de la radio. Yo quisiera trabajar con un perrazo.

0: una atención plebada que lo está sintonizando. Y si usted le pasa eso, tenga cuidado con su amigo. No vaya a ser que se le petatee. ¡Órale! Resulta que llegamos y se me pidió el teléfono prestado. Uh-huh. Y me dijo, oye, patrón, un paro, préstame tu teléfono, ocupo meterme al Instagram.
1: ¿Qué?
0: Para ver fotos, fotos de mi ex, eso dijo él.
2: No. Desde tu Instagram.
0: Sí, para ver fotos de su exmorra. ¿Qué crees que pasó?
2: ¿Qué pasó?
0: Casi le pega el infarto al pobre.
2: ¿Por qué?
0: Porque se metió y dijo, para recordar viejos tiempos, voy a ver fotos de mi ex. Lo primero que le salió, ¿qué crees que fue?
2: Su ex.
0: No, no, o sea, su Instagram no le salió su ex.
2: ¿Qué le salió entonces?
0: Le salió una foto del ultrasonido de su ex.
2: No. No.
3: ¡Estaba embarazada! ¡Y casi se muere! ¡Ay! Tenga cuidado porque usted por dar sorpresas muchas veces también el sorprendido puede ser usted.
0: Exactamente. Así que tenga cuidado. No ande ya rebuscando cosas que ya pasaron. No, hombre, no, qué feo ese asunto. ¿Mm? Este foto de su ex o de su boda de su ex. No, hombre, cállese los ojos.
2: Válgame tú. Ay.
0: ¿Cuántos exes te han casado?
2: ¿Cuatro?
0: ¿Cuatro?
2: Sí.
0: ¿Tan poquito? No, yo llevo como 12. Yo tengo mano, yo la que llega se pone conmigo y a los meses ya se casa.
2: Pues, ¿qué les hace?
0: Tengo mano, tengo mano. O sea, si alguien se quiere casar y o sea, anda desesperada por casarse morra, yo le invito a comer, salimos, nos ponemos de novios, 2 semanas, y para la tercera semana, usted ya, para el próximo mes, usted como para octubre ya va a andar casada. Más o menos. Para que sepa. Tengo mano.
2: Ese es un negociazo, ¿eh?
0: Podemos hacer negocios, sí, cierto, compañera. Para que sepa.
2: Para contrataciones. Marque al 818-854-4057. ¿Te urge casarte? Patrón, te da la suerte.
0: Es correcto. Buenas tardes con el patrón, el show número 2 de la radio.
4: Ya nos exhibiste.
0: Salud para toda la gente que nos escucha en la costa este, en la costa oeste, en el centro. Saludos a toda la gente que anda al tirante como un overol escuchando el show número 2 de la radio. Gracias por sintonizarnos. Puedes seguir nuestras redes sociales, @elpatronalaire.
2: @steph.castellanos.
0: Donde sea que nos escuche en California, que nos escuche en Oregon, que en Washington, que en Colorado, que en Nevada, que en Tennessee, que en Arizona. Donde sea que usted nos escuche el show número 2 de la radio, que en Wisconsin. También puede escuchar nuestro podcast disponible en todas las plataformas digitales.
2: Y en todo el mundo. Buenas tardes con el patrón. Spotify, YouTube, Apple Podcast, donde tú quieras. En donde tú quieras, siempre y cuando tengas Wi-Fi.
0: ¡Jálese, viejones! Miren, sí, exactamente. Porque otros estaban reclamando de que, ¡ay, que no se escucha! Oye, oye, pues, ¿tienes internet? No. Ah, pues, ¿cómo?
2: Pues, ¿cómo?
0: Pues, ¿cómo? Arroba el patrón al aire en todas mis plataformas digitales. Arroba el patrón al aire. Facebook, Instagram, TikTok, en todos lados. Arroba el patrón al aire.
2: Arroba Steph.castellanos. ¿Por qué se paró, compañero?
0: No, pues es que ya, la neta, ya yo estoy enfadado de estar sentado todo el perro día. Sí, es que te jale nosotros es estar sentado.
2: Sí.
0: Y yo, por ejemplo, cuando tenga mi cabina nueva, uh-huh, le voy a pedir, por favor, que sea parado, por favor. Que yo no puedo estar ya sentado tanto tiempo. Ya Dios te están, guarde.
2: Te están doliendo las hemorroides, ¿verdad?
0: No se dice hemorroides.
2: Hemorroides.
0: Se dice almorranas.
2: No, para almorranas. Hemorroides.
0: Almorranas.
2: Hemorroides.
3: Ya regresamos con este par de dos. Esto es Buenas Tardes con el Patrón. Y en minutos llega Ulises Mondragón, el indomable.
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3: Muy mitotero, por cierto. ¡Ay! Se la tira de coche con Levi's. Ya regresamos.

0: hacer?
1: El pata de virote, cuerpo de gancho, guamuchilero, pescuezo de jirafa zurda, patas de avestruz, nariz de guacamayo, el señor Ulises Mondragón.
2: Nariz de guacamayo, pochipoti. Patada de...
3: Ah, no, eso es una sí. Canción. Narizón, pero yo no tengo la nariz de guacamaya.
1: Ya no sé.
3: Eso sí me podrán lo decir, pero no.
2: De nariz de guacamayo no tiene. Se parece un guacamayo, pero nariz no tiene. Qué diferente.
4: ¿Cuánta agresividad el día de hoy?
2: Yo no,
4: ¿por qué me tratan así al señor Mondragón?
2: Ahora resulta que tú muy protectora del Mondragón. ¿Usted ocupa protección, señor Mondragón?
3: No, la neta no, pero le agradezco.
2: Ah, bueno, ahí está. Pero bueno, señor Mondragón, ¿qué dice el viejo?
3: Oiga, primeramente saludar a usted, doña patrona, a usted, Stephanie, a don Bocenov, y a toda la raza talegona que ya nos escucha en los nuevos mercados donde estamos, gracias a mí, nos estamos escuchando ahí.
0: Mientes.
3: Oiga, por cierto, quiero mandar un saludo muy especial aquí en Los Ángeles, California, al Peewee, que dieron nos escucha, que dice que él pensó que ya no, que yo ya no estaba con usted en el programa. Ay, y por eso lo dejó de escuchar. Es
2: málgame, pues, ¿a qué hora? ¿Siempre sale la misma hora? ¿Siempre sale la misma hora? Ah, oh, que la canción.
3: Pero que ahora sí ya va a escuchar otra vez, gracias a mí otra vez.
5: ¡Sí, soy ama!
2: El Peewee, ¿se me hace qué?
5: ¡Sí, soy ama!
3: El Peewee anda trabajando ahí repartiendo cosas ilícitas.
2: Ah, mendigo, Peewee. Pero bueno, señor Mondragón, ¿con qué nos...? Yo sé que viene bien recio el día de hoy. Bien recio.
3: Oiga, muchas cosas. ¿Qué le parece si empezamos con esta noticia que está dando la vuelta en internet, todos los medios de comunicación? Bueno, pues hablando de, sí, César Castellum, señoras y señores, este influencer de allá de Culiacán, Sinaloa, quien el día de ayer lo desvivieron afuera de un lugar de comida rápida en una de las zonas, podríamos decir, más exclusivas de Culiacán, Sinaloa,
2: sí,
3: ¿no?
2: Sí, sí, es de la más acá, más nice zonas ahí de Culiacán,
3: sí, Sinaloa. Muy perra, muy bonito, Sinaloa. Bueno, pues vamos a hablar, oiga, y vamos a decir lo que está sucediendo en redes sociales. Esto no lo decimos nosotros. Ya hay una línea de investigación, muy fuerte el video. ¿Qué le parece si empezamos, oiga? Cuando ellos estaban afuera del KFC... ¿Quiere empezar cuando llega la moto y le dispara?
2: ¡Ay, Dios santo! ¿A poco mandó eso, señor Mondragón?
3: Le tengo los videos.
2: ¡Hijo!
3: Por favor, póngalo y nárrelo.
2: A ver, ahí está. El video tiene imágenes muy sensibles. Y si usted lo ha visto, procure que los niños no lo vean porque está bastante fuerte. Están estos influencers. Está ahí este muchacho Gastelo, junto a otros dos influencers. Y ahí están. Es que me callé, todavía. Llega una moto con dos tipos arriba. Llegan y los voltean a ver estos influencers, entre ellos este Gastelum. ¿Cómo se llama? Se me fue el nombre rapidito.
3: César Gastelum.
2: Llegan los vatos en la moto con los cascos puestos.
6: No.
2: Sin cruzar palabra plebada, un tiro certero a quemarropa y en la frente. Tracks.
3: Ahí está.
2: Así de fuerte está la situación en el video.
3: Ahora, quiero que ponga atención a los dos muchachos que están con él, al de sombrero y al de cachucha, oiga.
2: El de sombrero negro, porque César traía sombrero blanco y...
3: Ah, pero pues él fue la víctima. ¿Cómo se le ocurre decir semejante estupidez?
2: ¿Por qué?
3: Cuando fue el que cayó al suelo.
2: Ah, pues sí, qué güey soy, va.
3: Pues sí.
2: Oiga, qué güey soy.
3: Entonces, pongan atención, por favor, Stephanie y usted, a estos dos muchachos.
2: A ver.
3: ¿Qué pasa cuando va llegando la motocicleta?
2: Se abren como las granadas.
3: Exacto. Pero eso está pasando antes que el vato saque la pistola, oiga.
2: Ah, caray.
3: Ponga atención, por favor, sobre todo el de cachucha, y vea cómo ve el teléfono celular.
2: ¡Mala! A ver si es cierto, oiga. Pero eso qué tiene que ver, señor Mondragón. Pues el vato se abrió porque... Creo que ellas andan rondando lo de la moto y en aparte el video dice...
3: Ah, es que tenemos un video.
2: ¿Otro?
3: Donde pasa la moto, oiga, y dice, no, ya me siento mal. Otra vez los de la moto. A ver, al ratito, al volver se lo voy a estar poniendo, oiga, pero también vamos a hablar de que este tema llegó a la mañanera con la presidenta Claudia Sheinbaum.
1: Ya regresamos. 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Los espectáculos con el Mondragón se ponen tensos, se ponen creepy.
3: ¡Ulos!
1: No le cambie. Ya regresamos con las segundas partes, terceras del video.

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8: Estamos de regreso, estás escuchando Buenas Tardes con el Patrón, el show número 2 de la radio, Investigaciones Especiales El Mondragón. Seguimos con este tema de César Gastelum. Influencer desvivido anoche en la ciudad de Culiacán. Y hay muchas teorías. ¡Ay!
9: Exactamente, don Bosenov. Se han hablado muchas cosas también. Supuestamente que era hermano de Ana Gastelum, la esposa del Casey, el hermano de Marquitos Toys, lo cual no es cierto.
10: No es cierto.
9: Sí era amigo del Gordo Peruzzi, uno de los que también desvivieron y que estaba en los panfletos esos que aventaron hace unos meses atrás en Culiacán de influencer y todo ese asunto. Eso sí es cierto. Pero hay más temas que hay que ver aquí, señor Mondragón. Póngase en su modo investigativo. Adelante.
10: Bueno, pues antes de continuar con los videos, oiga, déjeme platicarle que de acuerdo con las investigaciones preliminares en algunas publicaciones, bueno, pues Gastelum hacía alusión a un grupo delictivo en Sinaloa, oiga. Así es. Según la información de algunos medios de comunicación muy importantes, él, bueno, pues se adjudicaba a la línea de la Malliza.
9: Ah, lo de Sombrero.
10: El cual es rival de los Chapitos. Y bueno, pues esa es una primera línea de investigación que hay hasta este momento. Esto fue muy reciente. Bueno, pues mire, vamos con este video también que ha estado rondando en redes sociales cuando ellos están como por el drive-thru del KFC, de este lugar de pollos, medio crudos a veces. Bueno, resulta que pasan los de la moto, hija.
9: Ah.
10: Antes de que los desvivieran. Y vea lo que dice el del sombrero.
9: A ver.
10: Nárrelo, por favor, sirva para algo.
9: Ahí está el...
11: No, oiga, me sentí bien mal, oiga. No.
9: Ah, oiga, pásalo de la moto.
11: No, oiga, me sentí bien mal, oiga.
9: Y dice,
11: no,
9: oiga, y dígase, no, ya me sentí bien mal porque la moto los andaba rondando así como sopilotes ahí.
10: Ajá.
9: Alrededor. Pero también están hablando del video que anda circulando, no sé si lo tenga usted, señor Mondragón, que habla de los movimientos sospechosos de los amigos antes de la tragedia.
10: Correcto.
9: Claro. ¿Tiene el video? ¿Usted también?
10: Hay video, por favor, póngalo, ahí está.
9: A mí andan todos usted, a ver.
10: Y nárrelo usted.
9: Ahí están los amigos y todo el rollo, están platicando.
12: Un minuto, llego tarde. Así que, por eso llego tarde, plebale.
9: Y el de la gorra empieza a ver el teléfono como si alguien le mandara un mensaje. Y empiezan así como que a hacer movimientos. Cuando llega la moto, se abren. Más antes de que saque la pistola, el de gorra corre, señor Mondragón, se abre.
13: ¿Qué dice?
9: O sea, ahí sí, pues cuando suena el balazo, pues iba. Es normal que corras, te protejas. Pero el vato este corre antes incluso de que se pare por completo la moto.
10: Aquí hay una situación, oiga. Cuando, por ejemplo, le voy a poner este ejemplo tal vez tonto, pero si ponemos esta escena de que usted y yo vamos cruzando una calle y de repente yo veo que viene un carro hacia mí, hacia nosotros.
9: Hey.
10: Yo no nada más corro, al contrario, mi instinto va a ser que yo lo agarre el brazo y también lo jale a usted.
9: No, usted me va a aventar al carro.
10: Si siento que algo le va a pasar, que algo lo va a atropellar, ese es un instinto muy normal.
9: Sí, proteger.
10: Aquí estos dos muchachos corren por su cuenta.
6: Changos, con esos amigos.
10: Ahora, todo esto hay que aclararlo. Son pura conspiración.
9: Sí, son supositorios.
10: Suposiciones que se están haciendo en redes sociales.
9: No lo estamos diciendo de investigación. Nosotros. Son en las redes.
10: Sí, hay que aclarar. Usted, véalos. Hay una línea de investigación, tanto así que ¿qué creen que dijo la presidenta de México?
9: No, a ver, suéltenla. A ver,
6: déjame.
9: No
6: ir.
9: Me diga.
10: ¿Qué, Stephanie? A ver.
6: ¿Qué habrá dicho la presidenta de México? Estamos abriendo una carpeta de investigación.
9: bruja?
6: Las autoridades.
9: ¿Esa bruja está mal o qué?
10: Vamos a ver.
6: Y no he visto el video y no he visto lo que dijo la
10: Vamos
6: presidenta.
10: A descubrirlo juntos porque este tema llegó hasta la mañanera. Estás al aire.
2: Un creador de contenido en el estado de Sinaloa, pues dio a conocer algunos datos al respecto. Preguntarle si le informó más sobre este caso.
3: Sí, se tocó el tema y están haciendo toda la investigación para detener a los responsables y toda la investigación de cuál es la causa de por qué se da este lamentable homicidio.
9: Tracas.
2: Sí, en ese sentido preguntarle cuál pues es
9: su opinión. Ahí está, ahí está.
2: Sobre este efecto, me el impacto que tiene que se
3: bueno, vamos a esperar a toda la información. Evidentemente tienen que detenerse a los autores materiales y en todo caso al autor intelectual y conocer la razón de por qué se da este lamentable.
9: A ver, ahí está la situación. A algunos no les gustó lo que dijo la presidenta. Pues también hay que también, plebada, tú también acaba de pasar también ustedes que andan ahí gustando a la presidenta, también ustedes.
10: En exclusiva, no. El patrón le dice, mendiga vieja aborazada Stephanie.
9: Pues.
6: No, es que digo, es lo mismo que se ha dicho, lamentablemente, en los casos en de los demás temas. Influencers, sí. O sea, y en todos los temas habidos y por haber.
9: Eso
6: también, ¿no?
9: Sí, cría fama.
10: Bueno.
9: Y es hasta dormir, va.
10: Vamos a ver en qué va a parar todo esto. Esto apenas inicia, recordemos, en un inicio, uno de los primeros desvividos famosos fue el pirata de Culiacán. Y bueno, pues le han seguido bastantes influencers también. Oiga, así otro no que en vivo, así hoy en no día, los famosos son los influencers, ya las estrellas, pues pasa a estar en la casa de los famosos, pero bueno, pues vamos a hablar acerca de Pérez Hilton, este muchacho cubano, que bueno, pues él también hizo un video a través de sus redes sociales, oiga, donde se empezó a cuchillar.
9: Ah, sí, el vato sí lo vi. El vato se empezó a hacer daño solo así, la gente
10: solo
9: empezó a reportar a la policía, ¿va?
10: Fíjese que en un principio él sale llorando, oiga, y haciendo un drama. Sí, digo, pues. Y toda la gente pensó que pues estaba, era un parte de un show, pero cuando estaba todo ensangrentado, bien feo, pues ya le hablaron a la policía, él tuvo un brote psicótico en ese momento, la policía llegó hasta su casa en Miami, se lo llevaron al hospital y él está en el hospital.
9: Qué feo.
6: ¿Qué feo qué?
9: Qué feo, el señor Mondragón salió en la foto, ¿no viste? Qué bárbaro, qué feo salió en la foto. Pero bueno, señor Mondragón, díganos qué.
10: Hoy la maquilladora.
9: Mejor sus redes sociales, señor Mondragón.
10: Creo que sí, oiga, búsqueme como el Indomable TV. Estoy en Instagram, mi única red social. Y usted se queda aquí, la que le encanta que la maquillen, salir perfecta. Claro, porque es Maybelline. Buenas tardes, con la patrona.
6: Ya,
10: la Stephanie.
9: No sea Manfley, ya.
10: La Maybelline de la radio.
9: No, también. No, también, oye, vámonos ya. Corte, vámonos. Adiós.
10: La Maybelline.

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0: Estás escuchando el radio, estás escuchando. Buenas tardes con el patrón. ¿Cómo estás tú, muchacho?
1: Muy bien, don Chilo. ¿Cómo está usted?
0: Pues aquí vamos a darle que es mole de hoy a este
1: programa.
0: ¿Programa?
1: Programa.
0: ¿Programa?
1: Programa. Oiga, don Chilo, pero ahorita que dice eso del mole de olla, ¿por qué la gente mayor siempre dice esa expresión?
0: ¿Cómo la gente mayor?
1: Pues sí, usualmente pues la gente joven, la chaviza, pues no dice vamos a darle con mole de olla o mole de olla.
0: O sea, un síndrome de que cuando te estás haciendo viejo es cuando ya vamos a darle que es mole de olla.
1: Ajá.
0: Esos dichos que no pueden faltar.
1: Sí, sí, sí, pero ¿por qué lo dicen? A ver, cuéntenme.
0: Déjeme, le explico a usted y a toda la gente que está escuchando el radio. Ese dicho que todos hemos escuchado, que pocos saben de dónde salió. Sí. ¿Cuántas veces no han oído que la abuela, el papá, incluso aquí el patrón del radio, dice, ándale, que a darle que es mole de olla? Y ahí va uno bien emocionado pensando que iban a destapar la cazuela para ponerte como marrano. Pero no.
1: No.
0: Lo único que se destapa es la escoba, el trapeador, la caja de herramientas para que te pongas a trabajar. ¿A poco no?
1: No, pues.
0: Y es que el dicho, queridos amigos, ese dicho no significa que ya estás listo para la comida.
1: ¿Ah, no?
0: No, señor.
1: Entonces.
0: En México quiere decir, mueva el esqueleto, póngase a chambear, o deje de hacerse pato y arránquese de una vez.
1: ¿Pero por qué el mole de olla?
0: Porque ahí le guapo, ahí va. Pues porque ese platillo es una joyita de la cocina mexicana.
1: Ah, no, claro.
0: Carne, elote, calabaza, ejote, chile, una chulada que hasta el vecino se asoma nomás de olerla. El nombre viene del náhuatl, o del náhuatl, que es moli, que significa salsa, y con los años terminó formando parte de ese famoso refrán. Pero aquí viene el chisme bueno.
1: Ok.
0: Hay quienes dicen que el dicho nació porque el mole tarda horas y horas en cocinarse.
1: Claro, es un proceso.
0: Otros aseguran que porque hay que comérselo bien calientito. Pues tómala. Los expertos dicen que no hay pruebas que de ninguna de sus historias. Para que sepan.
2: ¡Tira nomás!
0: ¿Okay?
1: Ok.
0: La verdad es que el origen exacto se perdió con el tiempo. Porque estos dichos se pasaban de boca en boca. Al igual que los chismes que están ahorita en el radio, que según ya van a correr al patrón.
1: ¡Ay! ¡No! Don Chilo, no digas cosas.
0: Así que, muchachos, así que ya saben, cuando llegue el jefe y diga, ¡a darle que es mole de olla! No vaya por las tortillas ni pregunte que si hay bolíos. Mejor agarre la pala, la computadora o lo que tenga enfrente, porque lo que está diciendo es, pónganse a trabajar, hijos de su pana virotana.
1: ¡Ay!
0: Eso es lo que está diciendo.
1: Ay, ay, ay.
0: El mole de olla llena la panza, queridos amigos. Pero la chamba es la que paga la troca, la luz y hasta el internet. Para seguir viendo cochinadas ahí en el teléfono. O para seguir escuchando. Buenas tardes con el patrón. Así que a darle, porque el recibo no espera. Y seguramente usted tampoco. Así que a darle.
1: A darle mole de olla.
0: ¿Qué es? Mole de olla. En el radio con el patrón.

0: Mira, Nazario, ya tenemos mucho esperando aquí. No hemos recibido ninguna llamada.
1: Pues si quieres, vámonos. El carro está cargado. Ahí traigo la vereta y por si se necesitara, también traigo el cuerno.
0: Pues pícale, carnal.